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5: Oye, usted no lo va a creer, pero nosotros cada mañana esperamos con ansia para poder hacer este trabajo que amamos tanto y poder compartir con ustedes en sus hogares, en su trabajo. Es una alegría tremenda, la misma alegría que pretendemos darle cada día, juntándonos a través del 93.7 y deseándole siempre lo mejor cada día que comienza ahí, deseándole lo mejor y que le vaya bien en todo. Y recordarle que usted puede participar con nosotros, es parte importante del matinal, es parte importante de la programación de este matinal. Vamos escuchando la música que nos hace disfrutar usted es la DJ, nosotros somos la mera herramienta de dejar programaditos los temas y de tratar de entretener e informar como cada día. Y ya estamos listos para eso, listos y dispuestos, así que comencemos, Noah, rápido, rápido, para disfrutar ya de este comienzo de día. Bienvenidas y bienvenidos.

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¿Cómo están? Bienvenidos, bienvenidas una vez más a su mañana entretenida a través de su radio Enteras FM 93.7. Saludamos también a quienes están a través de www.entreolas.cl. Un abrazo gigante para todos, para todas las personas que día a día nos permiten poder estarles acompañando en sus hogares. Gracias, gracias totales por permitirnos, como siempre, estar ahí acompañándoles a través del 93.7, a través de www.entreolas.cl. Y así vamos acortando la semana, vamos acortando el día buena música, con la música que hasta ahora usted puede programar, con la música que a esta hora usted puede solicitarnos a través de nuestra línea telefónica, a través de nuestro Facebook, a través de nuestro WhatsApp, diferentes formas para comunicarse y ser parte de esta su mañana entretenida, de la programación musical de esta hora, de la programación musical que nos acompaña día a día, que nos acorta la semana, y así nos vamos divirtiendo y así nos vamos acompañando. Recuerde que usted a través de estas plataformas puede estar pidiendo sus temas musicales y disfrutar de la música que hasta ahora quiere cantar, bailar con la familia, con los amigos, con quien esté disfrutando de este comienzo de semana. Y espero que sea lleno de bendiciones para usted, amigos y amigas, para todas y todos quienes están a esta hora acompañándose. Saludamos también a quienes estén celebrando alguna fecha en especial. Felicidades, que lo pasen pero sumamente bien, que sea un día ahí pleno, un día maravilloso, lleno de puras cosas buenas. Desde ya, desde comienzos de programa, le deseamos lo mejor a cada una y cada uno de ustedes, independientemente en qué plataforma esté escuchando, ya sea por la página web, ya sea por el 93.7, ya sea por alguna otra forma, alguna otra plataforma. Pero en general queremos que le vaya bien en toda esta semana. Queremos también que pase un día agradable si es que está celebrando alguna fecha en especial. Gracias por estar ahí presente al otro lado. Gracias totales, como siempre. Y seguimos con la música. Seguimos disfrutando de esta mañana en la cual ya comenzamos totalmente en vivo. Bienvenidas.

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tan querida que fue esta chiquilla un tiempo, ¿eh? Y lamentablemente con las formas de actuar que han tenido últimamente, la gente ha ido dejándolas a un lado, lo ha ido agarrando, no sé si odio, pero ha ido lamentablemente agarrándole un poquito de desinterés al trabajo, a la forma de ser como persona. Eso deja mucho que decir, ¿ya? Cuando los problemas de los demás están por sobre tu forma de ser, cuando los problemas o eso de sentirte superior a los demás y de que todo tiene que girar en torno a ti, los problemas de los demás no vale, y cuando los demás tienen problemas a ti te da lo mismo, ya, y no sabes ser una persona de apoyo, lamentablemente va ganando ahí lo engreído, lo engreída, va ganando la persona que está por sobre los demás, terminas perdiendo el cariño de mucha gente, de mucha gente, cuando no sabes comprender el momento que otro puede estar pasando, o cómo es otra persona, cómo allegarte a ellos, sin burlarte de un dolor ajeno y sin ser parte de hundir más a otra persona. Ángela Aguilar, lamentablemente, con esta relación que tuvo con Cristian Nodal, que tiene con Cristian Nodal, lamentablemente ha ido generando este odio, por burlarse de a lo mejor las parejas anteriores, de otras personas. Y es por eso que de repente ha tenido un lugar fuera de los escenarios hoy en día, porque la gente ya no le tiene tanto cariño como antes. En general, a la familia Aguilar, por culpa de este tropiezo que ha tenido Ángela Aguilar. Seguimos con la música, seguimos disfrutando de esta mañana. Yo pensé que íbamos con la Ángela Aguilar, tremendo preámbulo que estoy haciendo, y me dicen que no. Linda la cuestión, pónganse de acuerdo.

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1: Oye, qué bueno estos temas, no pasaron nunca de moda el grupo La Cumbia. Luisito, que hoy en día sigue con la cumbia, sí, pues estaba el otro día escuchando por ahí, viendo redes sociales, y me fijaba que todavía seguía con este gran grupo que dejaron hace años, con el cual los presentaban en varios escenarios a Luisito. Me acuerdo que en su tiempo usaba el pelo largo, largo, largo, cuando la cumbia pegaba fuerte. Después pasaron unos años y ya la movida tropical hace tiempo que no estaba como masiva en la radio, y nos pusimos de acuerdo para comenzar a revivirla, a llevar artistas para una comuna y para un sector donde yo vivía. Más que un sector, era Peñaflor, Talagante, El Monte, Melipilla, Maipú, Padre Hurtado, Mayoco, por esos sectores, ¿ya? Y llega el primer evento en El Monte y llega Luisito ahí, llega alguien de pelo corto. De nosotros, nadie lo tomó, o sea, no tomaron en cuenta, lo saludamos, pero no nos fijamos de que era el Luchito, de el vocalista del grupo La Cumbia, pues. Se había hecho un cambio de look rotundo ahí, se había eliminado todo su pelo largo. Nos sorprendió este cabro. La voz seguía intacta como en ese tiempo. Y sigue intacta todavía, presentándose en Argentina, presentándose en Chile. Este legado que deja La Cumbia. Seguimos con la música, exactamente con La Cumbia. Y este tema, Chica Parrandera. 10 minutos nos separan para las 11 de la mañana.

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1: El brujo en la guitarra y que les habla Luis, decía Luisita ahí, de la cumbia, la música tropical también presente dentro de la mañana. Y así vamos avanzando y así seguimos disfrutando de estos estilos musicales que nos van llenando de buena onda, de alegría, la mañana a través del 93.7. Oye, son las 10 de la mañana con 54 minutitos. Recuerde que nos puede estar llamando, escribiendo a esta hora al más 569-846-53335, más 569-846-53335, para comenzar el día de lunes, que está difícil. Dios mío, acá les pido siempre los días lunes que nos bajen los volúmenes, ¿eh? Sí, no tan fuerte, por favor, porque hay algunos que amanecemos enfermos, ¿eh? No los voy a nombrar quién, pero lo estoy mirando. No. Yo ando como tuna, nuevecito de paquete, como eso, por ahí, sí, hasta con cinta de regalo, no para regalarme, pero. ¿Vamos para la fiesta? Chao, otra vez, nos dicen los Vázquez.

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1: Ahí estaban los Vázquez, vamos juntos, vamos a la fiesta. Este tema que acabamos de escuchar de este gran grupo nacional, que está siempre querido por el público, ¿eh? Tanto que nos gustan los Vázquez a mucha gente. Hay harta gente que le encanta cuando están en concierto, cuando están por ahí presentándose los Vázquez, le encanta ir y disfrutar de la música de estos grandes artistas nacionales que se han hecho querido con esta cumbia pop cebolla. La música de estos artistas que ha estado en varios escenarios de Chile, pero no en el Festival de Viña del Mar. Algún día irán a llegar, pero ellos dicen que no les gustan tanto los escenarios televisados. No les gusta estar presente en estos escenarios que lamentablemente después van usando la rutina, van haciendo que los shows de los artistas vayan siendo poco... poco atractivos para la gente, porque cuando los ven en televisión dicen ellos que la gente ya comienza a conocer parte del show y ya no es sorpresa cuando los ve en otro lado. Toda la razón por ahí le hallo a los Vázquez, pero a veces en estos shows televisivos hay mucha gente que tiene la posibilidad de ver a los artistas donde ningún otro lado los puede ir a ver, pues, por distancia, por valores, por cualquier otra cosa. Yo creo que toda la razón ahí a los Vázquez, pero también sería bueno que alguna vez tuviera el privilegio aquella gente que nunca ha podido ver a los Vázquez de disfrutarlos totalmente en vivo. ¿Seguimos con la música? Sí, no en vivo, pero sí estos temas que nos dejan acá los artistas y que nos van regalando para disfrutar a esta hora de la mañana. No tengo idea con quién vamos, así que cuando ustedes me digan, nosotros vamos y disfrutamos de los temas que nos están preparando la gente a esta hora de la mañana, ¿no? Son las 10 de la mañana con 59 minutitos. Para toda aquella gente que recién se viene integrando a nuestra sintonía, le decimos bienvenida y bienvenido a cada una de ustedes a que recién se están integrando a nuestra sintonía. Ahora sí, Al Capone, vamos entonces con la música. Póngale play nomás, póngale play, usted sabe lo que viene, así que vamos a disfrutar.

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Estábamos hablando con una auditora que nos escucha siempre desde La Boca y nos decía, Oscarito, está helada La Boca, pero muy, muy helada de tempranito, sabe que no dan ni ganas de levantarse. Es verdad, porque... toda la semana, dice el caballo, hasta con sol no dan ganas de levantarse. Bueno, eso usted, hable por usted, no Mal Capone. Pero nuestra auditora nos decía allá en La Boca, helado. El otro día hablábamos con una auditora de La Vega de Pupuya, está helado, carito. Sí, sí, está helado, está, lamentablemente el clima está así, de esta manera. Dicen que la corriente del Niño estaría entrando, por eso está con estas heladas y después van a venir hartas lluvias. Bueno, sea como sea, el invierno siempre ha sido heladito, por eso hay que refaccionar de repente el hogar donde hay poca ventilación. Comúnmente las últimas casas o las casas que se han hecho, lamentablemente algunas con menos recursos, las personas no tienen aislamiento, entonces después aislación, entonces después la humedad se pasa más rápido por las murallas, cuando no están bien selladas, con siliconas por la orilla o con los junquillos, los guardapolvos, el frío comienza a filtrarse por varias partes. Hay unas gomitas que se le ponen a las puertas también para que no se filtre el frío por ahí y la casa se pueda temperar mucho más rápida. Hay que tener estos sellos, pero cuando no, hay que abrigarse nomás dentro de la casa, poner la radio entre olas y ponerse a cantar y a bailar y a disfrutar. De alguna forma vamos capeando el frío dentro del alcance de nuestro bolsillo. Con la música sale más económico, ¿cierto? Sí, porque la leña, la parafina, el gas, está tan cara la vida, que de repente la música creo que es lo más económico que podemos tener a mano para poder ir capeando un poquito lo que es el frío, para ir capeando la temperatura y refrescarnos también. Bueno, de todo un poco, la mezcla de la radio entre las FM. Vamos con el recuerdo. Sandro está presente, Delgadito, viene Elvis Presley, está esperando Iyapulo, Jaiba, Garra de Amor, Ángela Leiva, y así la mañana se nos va a pasar sumamente rápido.

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La sí, guapa nos traía Chichi Peralta, no sé, es que no me equivoco, amigo Al Capone, ayúdeme ahí. Chichi Peralta, la sí, guapa. 11 de la mañana con 51 minutitos estamos compartiendo en este día lunes, donde no hemos revisado el tiempo, toda la razón. Vamos a revisarlo de inmediato, a ver qué nos depara el tiempo para la comuna de Navidad en estos días, para la quinta región que también está presente. Saludos para Litueche, saludos para la gente que día a día se acompaña a través de la radio. Revisemos de inmediato, a ver qué nos depara el clima para estos días. Las lluvias que habían se habrán disipado, se mantendrán, están presentes, pero están con debilidad. Se debilitaron un poquito, pero revisémosla. Hoy día, como lo habíamos dicho el día viernes, comenzaba la mañana con nieblas matinales, que siempre se invita al haber nieblas a andar con precaución, porque la visibilidad no es la óptima y así evitamos los accidentes, ¿ya? Y se espera una máxima de 12 para hoy día. Por eso es que está tan heladito. Nos decían, Oscarito, ¿sabe qué? Está súper helado. Helado está acá en La Boca, helado está por acá en Rapel. Claro, toda la razón, pues estos días iban a estar muy heladotes, ya, iban a estar bien, bien helados. Y es el clima que se le está presentando hasta ahora. Bájalo un poquito, gracias Al Capone. El clima que ya está presente a esta hora con estas heladas matinales y heladas que se mantendrán dentro del día. A pesar de que vaya apareciendo el kikiriki, de repente va a estar muy heladito. Por eso es 12 la máxima para hoy. A esta hora, 11 grados. A un grado llegará la máxima del día de hoy. Para mañana, revisamos la mínima de 7, máxima de 12, igual que hoy heladito. 0.1 milímetro de precipitaciones, 30% de probabilidad de precipitaciones cercano a las 20 horas, pero un 30% no es nada. Va, puede haber que esté bien nublado nomás y que alguna nube pueda aparecer por ahí, o sea, perdón, alguna llovizna, pero es un 40%. Para el día miércoles, 40% de probabilidades de lluvia, 0.3, también muy bajo. El día jueves, 60%, un poquito más alto, pero con un 60%, capaz que sí, capaz que no, pero ¿sabe cuántos son? 0.3, la nada. Así que si cae alguna gotita, por ahí va a ser sorpresa, pero no, con este porcentaje no habrían lluvias, por lo menos por ahora, ¿ya? Luego, o mañana estaremos revisando y haciendo un seguimiento a ver cómo va evolucionando estas lluvias, posibles lluvias que podrían aparecer según lo que estamos revisando ahí en el tiempo. Seguimos con la música. Juan Gabriel nos trae este tema.

y nos vamos al Noa Noa junto con el Juan Gabriel, porque ya se nos acabó el programa del día de hoy. En este lunes 15 de junio nos despedimos hasta mañana, así que si Dios lo quiere, con su mañana entretenida. Pero siga nuestra sintonía, porque como todos los lunes ya comienza el programa Navidad Conversa, con la conducción de don Luis Ávalo Farías y don Mario González, que pronto estarán aquí llegando a los estudios de Entre las FM. Tienen que estar afuera estos chiquillos, conversando ahí, hablando qué es lo que van a hablar, en qué rama se van a colgar hoy día. Ahí estarán, como siempre, como ellos dicen, de rama en rama, hablando temas diversos, pero entretenidos, y conociendo parte de lo que es el acontecer noticioso, bajo la mirada y bajo la conversación de don Mario González y don Luis Ávalo Farías, dos grandes personajes de nuestra comuna, uno que fue candidato ahí a, o sea, que fue concejal, que fue core, y que fue candidato alcalde también, don Mario González, y conoce harto de la comuna y la quiere harto a la comuna, y un profesor de historia que sabe mucho, que a quien muchos le tienen cariño acá dentro de la comuna, otros no le tenemos. No, mucho cariño a don Luis Ávalo Farías, un abrazo gigante para él, que sabe mucho. Y si no sabe, lo inventa este cabrón, si así es la cuestión. Le pone su cosecha también. No, comúnmente un buen investigador va al punto de la verdad. No se lo pierda. Pronto comienza Navidad Conversa, después de los comerciales. Y en la tardecita, a las 7 de la tarde, Entre Recuerdos, no se lo puede perder, totalmente en vivo con don Héctor Gómez. Ahí está Entre Recuerdos desde las 7 hasta las 20 horas. Y así programación durante todo el día en la noche, nuestro trasnoche con música bailable para disfrutar a quienes trabajan en la nochecita. ¿Y qué pasó? Ahí nos vamos, ya, vámonos entonces, pues. Ah, gracias al Capone, toda la razón. Vamos a dar otra vez este avisito, que lo dimos por allá temprano. Y la vamos a como me están diciendo que se escucha un poco bajo por acá, ¿ves? Bueno, de ahí lo vamos a revisar qué es lo que pasa. Estaba revisando por acá, que ayer me llegó este mensaje. Ahí está, gracias por recordarme, amigo Al Capone, ¿eh? 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Ah, claro, en vez de ir a donde Don Bicho, ir a... Siga nuestra historia, ya vienen ahí a conversar. Acá están estos chiquillos presentes, ¿eh? Están ya poniéndose de acuerdo a dónde van a ir. Nunca se han

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0: tardes, amables oyentes de Radio Entre Olas. Bueno, hoy estamos de nuevo acá en el programa Navidad Conversa junto a don Luis y Oscarito en los controles, como todos los lunes. Aquí estamos con las noticias que se producen en la semana y con todo lo que hay que hablar, ¿no es cierto? Vamos saltando de rama en rama como los monitos, ¿no es
1: cierto? Con mi amigo Mario González, como todos los lunes, partiendo en este esperado lunes que toda la semana estamos preparándonos para poder hablar. Mientras tanto hablamos nosotros como locos con don Mario toda la semana. Sí, el otro día incluso anduvimos de excursión, fuimos a un cocadí por ahí para los cerros.
0: Sí, no, excelente. Bueno, le pregunto, don Luis, voy a decir una cosa que no está dentro del programa. Don Luis tiene un perrito que es muy regalón. Y me quedé admirado cómo el perrito lo sigue para todos lados.
1: A todos lados.
0: El perrito se llama el Negro, ¿no?
1: Negro.
0: Y me quedé admirado porque en estos días atrás fuimos a Lagunilla. Y el perro estaba, usted lo llevó ahí, ¿no es cierto?
1: Claro.
0: Pero después nos siguió un montón detrás del vehículo. Ya pues fuimos a donde teníamos que ir y ahí ya vamos a hablar de la visita que hicimos. Y de vuelta el perrito estaba esperándolo en el auto.
1: En el auto, ahí. Igual que acá, cuando viene a la radio, sí. Se queda ahí en el auto. Yo le ordeno que no entre para acá para que no provoque problema con los perros de aquí. Ah. Y se queda allá y no entra.
0: Y se queda ahí el perro, pero sí. Eso es lo que...
1: Ahora yo venía para acá y bien. La tendencia siempre es que lo traiga. Pero hoy día le dije, no, hoy día te vas a quedar acá. Y ahí se quedó, pues.
0: Ahí se quedó.
1: Porque él viene todos los lunes conmigo.
0: Increíble la fidelidad que tiene el perro.
1: Oh, perro.
0: Por eso que hay un dicho que dice, mientras más conozco a la gente, más quiero a mi perro.
1: Sí, y es verdad. Los perritos quieren comida, quieren un lugar donde dormir, que le den mucho afecto.
0: Exacto.
1: Y obedecen. Hay que...
0: No, yo tengo unos perros ahí que me siguen para todos lados. Tengo unos collie lassi. Y que me están esperando, me están mirando, ¿para dónde voy a salir? Claro. Si voy a salir en vehículo, ellos ya se quedan ahí, porque no voy a llevar. Pero si voy hacia dentro de la donde están los árboles, donde están a trabajar, ellos allá están conmigo.
1: El Negro es el perro más conocido en Matanzas,
0: sí.
1: Porque él apenas llega el verano, sí. Después de desayunar, digamos, comer su comidita, parte a Matanzas.
0: Baja ahí a Matanza.
1: Va a Matanza y va a la playa y juega con los niños.
0: Ah, él va a recorrer ahí.
2: Oye, no, ahora vengo, mire, y uno le dice, yo le digo el Negro porque es negro, pues es súper fácil, claro. Ponerle el Negro, no tenía idea que así se llamaba. Yo voy a pescar a Matanza y ves que estaba allá en Matanza, aparecía este perro y yo le decía, Negro, ven para acá, y partía para el lado mío y se acostaba, me acompañaba todo el rato de pesca. Ya a veces cuando veía que estaba mejor acompañado, se iba, pero cuando me veía solo pescando, claro. Siempre era mi compañía y yo le decía el Negro. No tenía idea que era su perro.
1: mi perro, sí, pasa ahí y después vuelve solito a la casa.
0: Bueno, y no está cerca, ¿eh? Tiene que subir el cerro.
1: Baja corriendo, sube corriendo.
0: Increíble,
1: ¿eh? Qué bueno. Sí, y ahí lo conoce todo el mundo.
0: Lo conoce todo el mundo.
1: Todos lo quieren, el Negro.
0: Sí.
1: Es como el alcalde canino de...
0: Usted lo manda para allá.
1: Yo lo mando para allá.
0: Bueno, a propósito de lo mismo, bueno, hicimos una visita a una familia de Lagunilla, ¿no es cierto?
1: Claro.
0: De Adolfito Catalán, ahí está mi amigo. Estuvimos ahí con Adolfito. La verdad, las cosas que Adolfito es como un patrimonio viviente, diría yo.
1: Aquellos años, sí. Está ligado a muchas cosas importantes en la historia de esos lugares, ¿eh?
0: Sí, sí. Bueno, estuvimos conversando ahí con su familia, Patricio Catalán, que es nuestro amigo, el yerno de él. Bueno, Sandra es también hija de él y también otra hija que estaba acompañándolo. Y sus nietos estaban ahí, el Patito, la Vanessa. Entonces, tuvimos una grata conversación con ellos, ¿cierto?
1: Una tarde muy bonita. Muy animada,
0: sí.
1: Donde ellos nos hicieron, por lo menos a mí me hicieron conocer muchas cosas que yo desconocía totalmente, ¿no?
0: Sí.
1: Ahora ¿El agua? ¿El agua? No, si yo me baño una vez a la semana.
0: No, excelente, porque bueno, como algunos deben saber, Adolfito fue el cartero en una época, ¿no?
1: Y el papá también.
0: Y el papá también fue el cartero acá en la época.
1: Claro.
0: Y el cartero en aquella época era un personaje muy famoso, ¿no es cierto?
1: Muy querido y muy odiado.
0: Sí, porque usted, ¿qué le pasó? Cuente lo que le pasó a usted.
1: Es que yo le dije, yo no me conocía a este señor, don Mario me llevó para allá. Sí. Entonces a don Mario lo conocían y cuando me mira a mí, ¿quién soy yo? Yo le dije, señor, mire, yo vengo porque usted va a tener que hacerme alguna reparación, porque por culpa suya yo perdía una polola para siempre, una polola que yo amaba mucho, porque una carta que me mandó se perdió. Y yo ando investigando dónde está esa carta. Y obviamente no era verdad, pero lo cierto era que en aquellos años que uno tenía 16, 17 años, esos pololos de adolescencia.
0: Era la única forma de la comunicación que había.
1: Una carta, po.
0: La carta, claro.
1: Y yo vivía esperando al cartero a ver si me llegaba la carta de la niña, porque yo ya le había enviado una. Yeah. Esas cartitas que eran con colorcito los sobres. Ah, y yeah. Se le echaban un perfume.
0: Con una florcita.
1: Con una florcita, claro. Entonces eran... Acá se le hinchaba el pecho a uno cuando le llegaba la carta de la polola.
0: Sí.
1: Bueno, y por eso yo conocí mucho al cartero de lejos, porque yo me sentaba a la entrada del puerto del pueblo, donde había una arena ahí, a la entrada, a mano izquierda, donde está Olas de Matanza ahora.
0: Ahí es Olas de Matanza, sí.
1: Ahí había una duna, ¿no?
0: Sí.
1: Ahí
0: sí,
1: me sentaba duna. Yo a mirar el camino por si venía el... Y a mí, yo siempre con mi madurez decía, mire, tal por cual viene paso a paso, no se apura, no está ni ahí con lo que estamos esperando, nuestra
0: esperando la carta. Y cuando no llegaba nada, tusa.
1: La desilusión, pues ya me conocía la señora del correo de telégrafo ahí que, yeah, que recibía la correspondencia.
0: La que recibía, sí.
1: Y parece que lo hacía con pica.
0: Ya, yeah, lo último.
1: Ante todo. Miraba las cartas y ahí, para usted no viene nada. Oh, me pegaba una puñalada.
0: Sí. Sí, pasaba lo mismo que con los teléfonos, porque los teléfonos, bueno, no hace tanto tiempo que los teléfonos, que antes que saliera los celulares,
1: sí,
0: la forma de comunicarse acá era un teléfono de Casillullo, ¿no? ¿Te acuerdas de Casillullo?
1: Cuando, sí, pues una publicidad
0: cuando le pusieron un teléfono allá
2: en Cachillullo. Bueno, era un pueblo real, pues un pueblo
0: fue real, claro. Sí. Y bueno, aquí en todos lugares acá hay un solo teléfono, entonces todos teníamos que hacer cola ahí para podernos comunicar. Ya no eran de todo tipo de comunicaciones, porque
1: era el único teléfono.
0: Era el único. Claro, las conversaciones no eran muy muy secretas, diría, porque todo el mundo se enteraba de lo que
1: uno estaba hablando. Claro. Sí.
0: Entonces, era así la cosa, ¿no?
1: Sí, aquí había, en Matanza también había un teléfono, el uno.
0: Ya.
1: Yeah. Que estaba en el hotel de doña Esther Silva, una tía que le decíamos tía.
0: Ya.
1: Yeah. Y de ahí, la verdad que mandaban a alguien.
0: Sí.
1: A alguien a avisarle, porque ahí todos se conocían.
0: Sí.
1: Entonces mandaban al cerro a alguien, no sé si le pagaban o había que pagarle, no sé. Y uno bajaba para responder la llamada. Sí. Dos horas después, una hora después, si era posible.
0: Mira. Bueno, la visita ya fue, tenía que ver con todo el trabajo que usted está haciendo, don Luis, respecto a lo que es, digamos, la investigación sobre los patriotas que pelearon la guerra del Pacífico.
1: Que fueron la guerra del Pacífico, sí, sí. Por eso, porque en los documentos apareció un señor que se llamaba José Luis Catalán Silva.
0: José Luis
1: Silva.
0: Catalán Silva, sí.
1: Silva. Entonces encontré la ficha con una foto suya de cuando le otorgaron una pensión de gracia por ser veterano de la guerra, porque fue,
0: claro,
1: herido, ¿no?
0: Caído en combate, ahí ha sido herido, ¿no es cierto?
1: Herido en Miraflores, creo que fue la batalla de Miraflores.
0: La batalla de Miraflores.
1: Claro. Entonces comenzamos, la verdad que fue clave don Marco, porque don Mario, porque él conocía a los catalanes de allá.
0: Sí.
1: Y conversando con él me dijo, está allá en la Lagunilla. Y la verdad que ya ahora tengo mucha información, ¿ah?
0: Sí, de todas maneras, su señora esposa, que es de apellido Vaso, le aportó muchísimo, ¿no?
1: Sí, sí, mucho. Además, había tantos catalanes en esa época, sí. Tantos catalanes, como Jeria.
0: Como Jeria, sí.
1: Como Lisboa y Opaso.
0: Y Opaso, sí,
1: Opaso. Y están todas mezcladas, ¿no?
0: Sí.
1: Y apareció en otra investigación que se hizo sobre la familia Jeria acá en Navidad, de un señor alemán, de origen alemán, que se casó con una niña Jeria, y por eso él vino a hacer el estudio acá.
0: Ya.
1: Y yo tengo un ejemplar de ese trabajo muy completo y encontré ahí a los catalanes, pues,
0: Jeria. Los catalanes Jeria.
1: Y me apareció otro más que fue a la guerra.
0: Ya.
1: Buenaventura Catalán.
0: Buenaventura Catalán.
1: Ya. Claro, y vamos a buscarlo. Y otros, muy interesante lo que investigó este señor, que tiene un apellido raro que nunca me lo aprendo, es alemán.
0: Ya.
1: También nos aportó un dato muy importante que yo lo tenía, digamos, descubierto, pero no con ningún detalle como el que encontré ahora. De sí. Que antes de los navidadinos que fueron a la guerra del Pacífico, otros que después fueron algunos de esos que se quedaron en la salitrera, y otros que fueron después a la salitrera, y otros que participaron en la guerra,
0: civil. La guerra civil. ¿Ya? Ahí murió mucha gente ahí, ¿no?
1: 10.000, por lo menos.
0: 10.000 muertos.
1: Claro. Oiga, y antes de todas esas migraciones.
0: Sí.
1: Hubo una gran e importante migración de navidadinos también, que partieron al norte en la época en que el norte comenzó a ser invadido por población chilena. O sea, recordemos que el norte era conocido, la constitución del 33 aparece, de 1833 aparece como el despoblado de Atacama. Porque era despoblado, y la palabra desierto significa eso, que no hay nada.
0: Eso después de la guerra, entendamos.
1: Antes de la guerra.
0: Pero eso, Chile llegábamos hasta dónde, hasta Antofagasta.
1: Claro, ahí cuando se hizo el primer tratado límite con Bolivia,
0: sí.
1: Se estableció que digamos el límite estaba en el paralelo 23.
0: Ya.
1: Ya. Y al norte era Bolivia y al sur Chile.
0: Sí.
1: Sin embargo, bueno, a ese tratado se llegó. Hacia 1800 y tanto, como le digo, 1860 y tanto, 66.
0: Ya. Yeah. Yeah.
1: Porque antes, las décadas antes,
0: sí.
1: Chilenos se fueron al norte.
0: Ya. Yeah.
1: Ya, a buscar minerales.
0: A buscar el oro.
1: Antes, lo primero que se descubrió de mucha importancia fue la plata.
0: La plata en Chañarcillo, ¿no?
1: En Chañarcillo, sí. José Godoy, Juan Godoy, que
0: sí.
1: Descubrió el mineral de plata de Chañarcillo, que fue un, no sé, tanto, y después dos más caracoles y sombrero. Sí. Tres minerales de plata. Eso atrajo mucha gente a buscar minerales, y después apareció el cobre, después apareció el salitre, ¿no? Primero fueron los guanos de aves marinas en Mejillones.
0: Ah, en Mejillones también era muy preciado el guano.
1: El guano, antes de usar salitre, se usaba el guano para
0: fertilizar las plantas.
1: Bueno, entonces el norte es desierto,
0: sí.
1: Donde la presencia boliviana no estaba en ninguna parte, salvo un pequeño poblado que se llama Cobija.
0: Cobija, sí, sí.
1: ¿Ya? Que era flameada una bandera boliviana, pero no había, no sé, habrían 10 familias más o menos.
0: Claro, haciendo patria.
1: O sea, estaba agotado el norte.
0: Sí.
1: Y fueron chilenos los que se atrevieron a ir para allá.
0: Como que fueron a.
1: Y bueno, después llegaron ingleses, ¿ah? Detrásito, sí. Llegaron mucho inglés. Bueno, y ahí aparecen, y lo otro, que en esa época también se descubrió oro en California y Australia.
0: Eso le iba a decir yo, el oro de California, porque claro, también fueron chilenos para allá.
1: También fueron chilenos, y de estas comunas también.
0: Hay uno muy famoso, el
1: Joaquín.
0: Joaquín Murieta.
1: Joaquín Murieta, pues, que se dice que era uno dicen que era mexicano y otro que era chileno.
0: Sí, sí, hay, claro, discusiones.
1: Hay una obra de Pablo Neruda con música de, no me acuerdo.
0: Sí.
1: Bianchi parece que, no estoy seguro. La vida y obra de Joaquín Murieta. Yo la vi en el Teatro Antonio Vara en Santiago, sí, hace muchos años. La vida y obra, y tengo un ejemplar en mi casa sí, del libro.
0: Bueno, porque bueno, ¿ah? Siempre eso de la búsqueda del oro, o sea, hasta hoy día se da que hay personas, sí, que salen a recorren los sectores buscando el oro porque tienen de alguna manera datos que le llevan a, claro, decir en tal parte hay oro y se internan ahí. Yo conocí a un par de personas ya mucho mayores, que ya algunos ya fallecieron, en que era lo que se dedicaban ellos a buscar, sí, oro, a buscar, sí, y se internaban en las quebradas, en los cerros,
1: sí,
0: prácticamente de repente no leía tan bien. De repente,
1: yo he conocido pisquineros, sí, y a algunos les va bien.
0: Algunos les va bien.
1: No se hacen millonarios como antes, pero.
0: Sí, pero el lavado de la.
1: El oro.
0: El oro.
1: Yo aviso que en el estero Centinelo, abajo donde yo vivo, está saliendo mucho oro. Así
0: ¿mucho
1: que,
0: oro? Ahí está.
1: Doy el dato.
0: Sí, está bueno. Está bueno, puede ir para allá entonces, no, mandar a todos los, van a llegar, pero cualquier cantidad buscar oro ahí.
1: Bueno. Bueno, capaz que sea así, pues yo no me he buscado, la verdad.
0: Sí. Oiga, bueno, vamos conversando y saltando de rama en rama, como dice. Sí. Vamos a lo que está pasando hoy día a nivel nacional, internacional, y se mueve, digamos, la aguja, digamos, de muchas cosas que están pasando, ¿no es cierto? Uh-huh. El mundo está, y cada día la noticia está en todos lados, porque los medios, en el momento que se producen las cosas,
1: se conocen de inmediato.
0: Se conocen, no era como antes, porque
1: no.
0: ¿Qué demoraba? ¿Cuánto tiempo que llegara la noticia?
1: Hubo una película,
0: sí,
1: en la que después de 4 años que terminó la guerra, de la Segunda Guerra Mundial,
0: sí,
1: se quedaron 4 soldados por allá en no sé en qué parte selvática,
0: sí,
1: y que seguían escondidos y
0: creyendo que la guerra, sí.
1: Cuando llegaron a un poblado, no sé qué poblado, no recuerdo bien el argumento, iban a fusilar a uno aldeano, cuando estos le dijeron, oye, si la guerra terminó hace 4 años.
2: No, sí, nos escriben acá, nos dicen, música de Quilapayún también hay, hacia esta persona, de
1: Joaquín Murieta.
2: Joaquín Murieta. Sí. Hay un libro también de Isabel Allende también sobre Joaquín Murieta, dice,
0: sí,
2: que se llama Hija de la Fortuna.
0: Hija de la Fortuna.
1: Ah, ya.
0: Yo le he leído varios libros de la Isabel Allende, pero ese no lo leía.
1: No, yo no lo conocía, sí, tampoco. Y
0: bueno,
1: es un personaje muy... Bueno, muy... Tenía la leyenda de que Joaquín Murieta le quitaba a los que sacaban oro para repartirle a los más pobres. Claro. Y bueno, ojalá que tuviéramos...
0: Pero esto algo leído sobre el tema de... Pero mucha gente le fue bien, pero a mucha gente también no...
1: No, pues sí, no le fue bien.
0: Sí.
1: Mira, al final las que ganaban allá...
0: Sí, eran las niñas.
1: Las niñas.
0: Sí.
1: Eso está...
0: Llevan todo el oro.
1: Claro. Y hay un libro clásico que está en los colegios, está en todas partes, de Vicente Pérez Rosales.
0: Ya.
1: Que se llama Recuerdos del Pasado.
0: Ya.
1: Dicen, sí, algunos que el título es una redundancia, porque los recuerdos tienen que ser del pasado. El título, Recuerdo del Pasado. Ahí hay por lo menos un capítulo dedicado por Vicente Pérez Rosales a eso, porque él fue para allá.
0: Sí.
1: Y él cuenta muchas historias sobre reales, ¿no?
0: Sí.
1: Sobre las cosas que pasaban allá, y del barrio de chileno allá, que hoy día, sí, todavía existe, creo que en San Francisco, California. En un barrio que se llama Chilecito, algo así. Donde vivieron en el siglo XIX los chilenos que fueron a la guerra, sí, así como va, donde vivían los mexicanos, donde vivían, etcétera. Y claro, y se instalaron las que ganaban plata eran las chiquillas, po.
0: Sí, sí, porque estaban ahí, po, ¿eh?
1: Claro, y muchas chiquillas también de acá, de Navidad.
0: ¿De acá, de Navidad también?
1: Sí, no vamos a publicar esto, no conviene, ¿eh? Porque hay una pariente mía que fue allá.
0: Que estuvo allá.
2: Algunos pagaron los estudios con eso, po. Sí. También trajo a chiquillas, ¿no? Oye, no, ¿sabes quién? Antes de que sí, la... Las Chichis les manda saludos,
1: ¿eh? Muchos saludos.
2: Decían
1: saludo.
2: Que lo que estaban hablando antes, como un verdadero Robin Hood, decía.
1: Era, sí, es una leyenda, pero yo creo que algo de eso hay, ¿eh? Mucho sí, de eso hay.
0: Sí.
1: Sí, Chichi, igual me gusta mucho Chichi, o sea, como persona, yo siempre la sigo estimando a pesar de que esté. Que yo vivía en la vereda de calle, ella vivía en la vereda del frente, ¿no? Pero de lejos yo le hago señalita así con que no me pille el esposo nomás.
2: Pero
1: que...
2: fue un tiempo de la misma vereda, ¿o?
1: Yo fui de esa vereda, claro.
0: Bueno, vamos cambiando de tema, ¿no es cierto? Ahora vamos a entrar al tema de qué es lo que pasó. Según la información que tenemos, el principal dirigente del Tren de Aragua, que ha hecho tanto daño en toda América Latina y sobre todo a nosotros, porque sí, donde hay más, donde han llegado más venezolanos que ha venido a delinquir, y que nos ha complicado la vida al país, a todos, es aquí en Chile. Y fue liquidado, fue muerto, digamos. Eso es lo que de alguna manera hizo a conocer el gobierno de Estados Unidos.
1: Estados Unidos, claro.
0: Entonces, bueno, la guerra contra el narcotráfico y la pelea, de alguna manera, la está dando el Trump, de todas maneras.
1: La está dando Trump y está encabezando eso, que ya era una... O sea, eso traspasaba los límites de las fronteras nacionales porque era algo internacional.
0: Sí.
1: Entonces, es muy difícil que un país... solo, no es posible que un país solo siga luchando contra estas tragedias que nos afectan, sí, porque es un problema internacional que yo creo que la CIA norteamericana actuó con mucha inteligencia para ir pesquisando la ruta, sí, de la droga y de los grupos organizados, violentos.
0: Sí, porque esta es una organización como una gran empresa,
1: abogados,
0: que tiene todo.
1: Todo, y tienen plata y infiltran instituciones, gobiernos, radios también.
0: Claro.
1: Están
0: infiltrados en todos lados porque la plata mueve todo, ¿eh?
1: Sí, pues en la radio es fácil porque se esconden entre olas. Pues,
2: sí. Sí, puede ser. Es que eso no ven ahí la cara de la radio.
0: Bueno, ya hemos sabido todo lo que está pasando, ya se descubrió lo del Banco Santander y de los nexos que tenían, el Banco Estado también funcionaria. Entonces, están instalados y ellos están dedicados a la extorsión, al tema de ¿cómo se llama?, del sicariato y de todo.
1: Claro.
0: O sea, están instalados totalmente.
1: Están instalados, sí, pues, sí. Pues.
0: Y ya una vez instalados, es muy difícil...
1: Acuérdese la época de la ley seca en Estados Unidos.
0: Sí, sí.
1: En que se prohibió el alcohol.
0: El alcohol, sí.
1: Los juegos clandestinos.
0: Sí.
1: Y bueno, eso costó mucho. Fue una guerra que Estados Unidos dio a las mafias italianas.
0: A las mafias italianas,
1: que,
0: sí.
1: Que quemaban un negocio para después cobrarle protección y la gente le pagaba.
0: Y... bueno, eso mismo es lo que está ocurriendo en claro. Santiago, no sé, en provincia, no sé, pero Santiago, barrio Bellavista y todos esos locales nocturnos y todo eso, estaban pagando.
1: Claro.
0: Y eso se descubrió en una fiesta o que hicieron allá en una...
1: O sea, a través de las películas uno ha conocido eso de cómo... de cómo la policía luchaba contra eso y obtenían información, hacían allanamiento y descubrían salas de juego ocultas.
0: Clandestinas, sí.
1: Clandestinas, qué sé yo, fue largo. Al final al capo de la mafia, que era...
0: Al Capone.
1: Al Capone lo metieron preso por un tema... por un tema tributario, porque no, nunca hubo forma de pillarlo en infragante. Entonces la forma de meterlo preso fue un delito tributario que cometió.
0: Exacto.
1: Claro. Y después yo creo que cuando las cosas son prohibidas, como que atraen más.
0: Atraen más porque como la plata es muy fácil.
1: Claro, atraen a gente para negociar porque es una oportunidad de negocio. Sí. Si prohíben el alcohol, van a aparecer gente que vende alcohol, sin duda alguna.
0: ¿Y usted cree que lo mismo pasa con la droga?
1: O sea, yo creo que una mala solución, pero que la lógica nos indica que podría ser una solución, que el Estado tomara el control de importación y distribución de droga, para quitarle el negocio a los narcotraficantes. Pero en estos momentos ya eso no... que en algún momento lo plantearon algunas. Recuerdo que el presidente Lago dijo alguna vez que él es partidario de en esa época era la marihuana, ¿no?
0: La marihuana, claro.
1: La marihuana. De hacer esto, ¿no? Porque la prohibido iba a cundir más.
0: Sí.
1: Porque en esa época los narcotraficantes no tenían el poder que tienen ahora, pues. Porque ahora no están solamente en la marihuana, que parece ya un juego de niños.
0: Claro, las drogas más duras, porque la marihuana es la puerta de entrada.
1: La puerta de entrada, aunque digan que no es así, que se pueden mantener siempre en...
0: No, claro, pero no, la verdad gente que empieza con la marihuana, después necesita otra.
1: Sí, ya.
2: Bueno, comienza, yo creo que muchas de las drogas comienzan también por el alcoholismo al principio, en muchos casos, ya no en todos, pero empieza el alcoholismo y ahí empiezan a caer. Hay mucha gente que dice, no, si yo tomo copete nomás, no voy a caer en la droga, y empiezan de a poco a la vida nocturna a caer. Y claro, como ustedes dicen, las drogas livianas son las más accesibles, son las que conllevan otras drogas, po.
0: Sí. ¿Te vio la película El Padrino, no es cierto?
1: Sí, por tantos años. Fui con mi esposa y se me quedó dormida en la vida.
0: Se quedó dormida.
1: Por eso la recuerdo tanto. Esa sí.
0: ¿Verdad eso?
1: Sí, verdad.
2: Esperando la carta.
1: ¿Verdad? Se quedó dormida porque es larga, como 3 horas.
0: No, pero ahí se ve todo cómo trabajaban y cómo estaban los mafiosos de la mafia italiana, ¿no es cierto?
1: Italiana, claro. Así. Hay tantos datos, tantas películas, tanto literatura sobre el tema de la droga del alcohol en Estados Unidos, ¿no?
0: Sí.
1: Y al final legalizaron el alcohol con normalizando, así regulando el consumo, qué sé yo. Y además a él le pegaba a los que vendían clandestinamente, se les acabó el negocio.
0: Se acabó el negocio. Por ahora el cigarrillo también es un tema, ¿no?
1: También.
0: El cigarrillo, bueno, antes todos fumábamos en algún momento, yo también fumé, y era como, atraía mucho. Siempre me acuerdo cuando uno empieza con esto, cuando yo estaba estudiando, 12, 13 años, y esos primeros cigarrillos.
1: La novedad.
0: También. Pero se contagiaba. A la larga, se ha visto que las personas que tienen el hábito van a tener, en su gran mayoría, a lo mejor algunos no, problemas serios después.
1: Sí. Lucho Faría murió de eso, mi abuelo.
0: ¿Sí?
1: De tanto fumar.
0: Fumar, y algunos, bueno, antes lo hacían aquí en el campo con...
1: Andaban con unos chalitos.
0: Cigarros sueltos, claro.
1: Y con hoja de choclo.
0: Con hoja de choclo, lo suavizaban bien.
1: Claro.
0: Y vendían el tabaco suelto.
1: Cuando Chile se independizó, en la época de Portales.
0: A propósito, lo de Portales, sí, un artículo que salió ahí en los medios sociales, Facebook, tratando que fue un dictador, que fue esto, que fue lo otro, muy mal, todo lo contrario a lo que usted ha dicho.
1: Bueno, fue un dictador.
0: Baradís es un historiador que cuenta.
1: Ah, Baradís, no, es que ese compadre, yo creo que ve con el ojo izquierdo.
0: No,
1: es verdad, centro. Jorge Baradís, ya nadie lo pesca en los medios más entre comillas, más cultos. No quiero sentirme superior, sino que la gente que más sabe de historia.
0: Sí.
1: Baradís es un chiste.
0: Sí.
1: Es un chiste. En la época de nuestro amigo presidente Allende, también surgió un historiador que se hizo muy famoso en esa época, historia, ¿cómo le puso? Historia marxista de la, no, visión marxista de la historia de Chile, algo así. No, no recuerdo, fue muy popular, su libro se vendía, estaba de moda. Entonces, Baradí no tiene prestigio ninguno, ¿no? Sí. Por supuesto que él va a encontrar que Portales fue un dictador,
0: sí.
1: ¿Ya? Que Portales fue malo. No, la verdad que Portales fue el que sentó las bases de un país que llegó a ser primero en América Latina,
0: sí.
1: En crecimiento económico.
0: Sí.
1: En la época de Portales, fíjense que hay mucha semejanza en esa época. Tuvimos un periodo de anarquía en Chile.
0: Sí, cuando
1: después de que cayó Bernardo O'Higgins, hacia 1800.
0: Hay un periodo que cayó, hay un gobierno socialista.
1: No, eso fue el siglo XX.
0: Ya.
1: Yeah. Estamos en el XIX.
0: Ya.
1: Yeah. Cuando Chile se independizó, los líderes de la independencia, O'Higgins,
0: sí.
1: Que para mí era el más iluso,
0: yeah.
1: Iluso. Venían de Europa,
0: sí.
1: Cargados de las ideas de la Revolución Francesa.
0: La Revolución Francesa, ahí está también el Carrera y todo. No.
1: Pero Carrera como que... Carrera venía apoyado por Estados Unidos.
0: Sí, sí.
1: ¿Ya? Era un hombre más práctico.
0: Ya. Yeah.
1: No se metió en esa cuestión ideológica.
0: Ya. Yeah.
1: Pero sí O'Higgins. O'Higgins que hablaban de libertad, igualdad... propiedad, fraternidad, y ahí hagamos una bajada a esos títulos, democracia,
0: sí.
1: Igualdad, derecho a sufragar, a votar, a elegir a las autoridades. Bueno, Bernardo O'Higgins, decía yo, me parece un iluso, no como ofensa, sino que una persona que no entendió de que eso no era posible en Chile. No, en Chile, en América Latina no era posible.
0: Sí.
1: Entonces, los héroes de la independencia de América en general, muchos de ellos venían con la ilusa idea de que la independencia de los países americanos iba a ser una continuación de la Revolución Francesa.
0: De la Revolución Francesa.
1: Y que aquí se iban a implantar el derecho del pueblo a elegir a las autoridades, lo cual se hizo, pero con participación de todos, democracia,
0: sí.
1: Sufragio universal, ya, lo pero, cual no era posible en estos países porque aquí gobernaba una aristocracia,
0: sí.
1: El pueblo en 90% era analfabeto,
0: sí.
1: No entendía lo que era la elección, no tenía ni idea de eso, pero en ese periodo se insistió, cuando O'Higgins trató de hacerlo eso. O'Higgins creó, por ejemplo, estableció la igualdad de todos los chilenos. Y no todos somos iguales en esa época, no éramos todos iguales, nunca hemos sido iguales. Incluso mandó tropas del ejército a que sacaran los escudos de arma
0: de las
1: familias aristocráticas.
0: La familia aristocrática.
1: Un tremendo escándalo de los ricos que tenían casa en Santiago.
0: Sí.
1: Tremendo escándalo que llegaron tropas enviadas por O'Higgins a sacarlo, es que la igualdad, y creó una conmemoración que hoy día se llama la Bernardo O'Higgins,
0: sí.
1: ¿Ah? la Legión del Mérito,
0: yeah.
1: Que el mérito era lo que permitía establecer la superioridad dentro de un país,
0: sí.
1: Las personas que tengan mérito le van a dar una condecoración, esos son su entre comillas superiores, a eso que premia, porque el tener más tierra, el que ser más rico, no, bueno. Y resulta que por esa y muchas otras razones la aristocracia terminó echando a O'Higgins.
0: Sí.
1: ¿Ah? Tuvo que renunciar, abdicó al poder. Ahí le dejó el poder, hay un
0: sí, dibujo. Se fue a Perú.
1: Se fue a Perú, donde lo recibieron muy bien, le dieron una hacienda.
0: Una hacienda, sí.
1: Claro, y ahí murió después. Bueno, después de O'Higgins quedó la tendalá en Chile.
0: Sí.
1: Los partidarios de O'Higgins y otros que luchaban por eso mismo.

0: Tema de la reforma, digamos, que se viene y que está presentado ahora, está discutiendo en el Congreso, o sea, en el Senado, porque ya pasó la barrera de la Cámara de Diputados. Hay un tema que sale siempre y que nosotros hemos hablado aquí, don Luis, que dice, no, es que el tema de estos proyectos, esto es solamente para beneficiar a los ricos. Yo creo que no es tan así, porque
1: no, yo creo, es una simpleza
0: uno,
1: que
0: uno
1: no
0: está informando.
1: Claro.
0: Está informando porque si un país no crece, si no hay inversión, si los ricos, como dicen los ricos, en este caso los industriales y los que vienen de afuera del país a hacer las inversiones que se necesitan para que haya más trabajo y el país pueda crecer.
1: Por supuesto.
0: Entonces, ahí hay un tema que de alguna manera se engaña a la gente, se dice, no, que esta cuestión es aquí y allá. ¿Por qué? Porque, claro, eso no a pasar de con eso también va a traer un tema que el fisco va a tener menos recursos en algún momento, porque cuando se hagan esos ajustes de bajar del 27 al 23, como se propone, claro, hay un desajuste que se va a producir de todas maneras, pero tenemos que mirar hacia el futuro.
1: Claro, y eso tiene que hacerse en algún momento, porque si queremos salir de esta situación tan mala en la que estamos financieramente.
0: Porque hay ejemplo, a mí también me meto por ahí a hablar con su amiga, también, ¿sí?, una amiga mía, y me dice, bueno, ¿qué pasa por ejemplo en Paraguay? Paraguay tiene un 10% de impuestos a las grandes empresas.
1: Claro.
0: Y están llegando cualquier cantidad de inversión, ¿eh?
1: Sí.
0: Llega la inversión, ¿por qué? Porque, claro, los industriales, los gente de La Plata van donde el mal le conviene, ¿eh?
1: Por supuesto, don Mario.
0: Y ahí van a invertir, y dos cosas, o tres cosas que se necesitan para que la inversión llegue, que haya seguridad,
1: claro,
0: que sea un país responsable, y que le aseguren de que en tal cantidad de tiempo no van a cambiar las cosas, ¿eh?
1: Se necesita que no ver a los utilizar la palabra rico, claro, rico en cuanto a riqueza, que tienen mucha plata, bueno, sí, pero yo dejar de llegar amenazando a los empresarios, a las grandes empresas, ¿no? Vamos a fijarle en impuestos a las grandes empresas que pagan los ricos, para los pobres, que repartan. Oiga, yo creo que eso no es lo que hay que hacer, lo que hicieron los chinos. Ya. Ahora, a los chinos, hay chinos encargados de ir a ver si están durmiendo con los piececitos bien tapados para que no se vayan a enfermar.
0: Para que se vayan a resfriar.
1: Claro. O sea, ¿cómo aprendemos a que la única manera de que vivamos mejor es generando riquezas? Sí. No podemos, el Estado no tiene capacidad para generar riqueza, no es empresario.
0: El peor empresario es el Estado.
1: El Estado, no, eso.
0: Todo ya, le quieren robarle.
1: Claro, y hablan de destruir este sistema, el sistema capitalista. Yo me sumo a ellos, yo estoy con ellos si nos demuestran cómo se va a destruir este sistema y luego cómo se va a generar riqueza.
0: Sí.
1: Yo creo que es posible, ¿eh? Sí. Volviendo a una situación como primitiva, ya, en el sentido de que partimos todos siendo pobres y de ahí de a poco en 100 años más nos vamos elevando, siempre que no haya compadres que se aprovechen y que se roben la riqueza de los que están produciendo algo. No, aquí hay que reconocer que hay gente que tiene talentos, distintos talentos, y que cuando uno nace, en la Biblia por ahí dicen que Dios nos entregó X talento, y que después nos va a decir, oye, ¿qué hiciste con los talentos? Hay talento, gente que tiene el talento de hacer gestión, de generar riqueza. Yo podría explicar el punto de vista mío, porque hay algunos que tienen esa facilidad, pero no lo voy a hacer ahora, porque no. Pero, o sea, si alguien es capaz de producir empresa, es porque tiene algún talento. No es porque le roba a los demás. Porque sabe hacer negocios, sabe generar riqueza. Esa persona, si no fuéramos tan no hubiera tanta gente.

0: gente que le roba al Estado, si esa plata realmente llegara a los pobres, a la gente con menos recursos, seríamos países ricos. Porque no se puede entender por qué países ricos, Chile, Bolivia, Perú, Ecuador, etcétera,
1: ¿cómo se llama? En todos los minerales,
0: siendo países tan ricos, ¿por qué han vivido eternamente
1: en la pobreza?
0: Okay. ¿Ah?
1: No ha sido porque los grandes dueños de la plata se han aprovechado.
0: Dicen porque los ricos se aprovechan de la plata y se roban la plata del pobre. Ya palabras que ya no tienen sentido en este mundo que estamos en el siglo XXI.
1: Yo creo que ha sido el mal manejo de la parte política de gobiernos que caen, salen y vuelven a caer. El caso de Perú, en 10 años de gobierno distinto, o sea, un gobierno dura un año.
0: Un año, la corrupción, la anarquía, la falta.
1: Eso es lo que, de alguna manera, y podemos poner una música un rato, ¿no?
2: Sí.
1: Ya.
0: ¿Bailamos?
2: ¿Bailamos? Nos quedan pocos minutos, pero queda que algo. ¿Pero qué tema?
1: Usted tuvo una novia cuando estaba joven, entonces...
0: Sí, una canción que se llama Todavía.
1: Sí, Los Cielos Lloraron.
2: ¿Los Cielos Lloraron?
0: Sí. Ya, esa le gusta a Don Mario, ya.
1: Sí, porque ¿sabes? Recuerda que hace años
0: cuando estaba de polo.
2: Hoy la tengo por Ronnie Savoy y The Cartwins.
0: Esa de Cartwins era la que bonita.
2: ¿De Cartwins?
0: Los sí. Cartwins eran los primos esos que sí. Estaba Pato Salazar en la batería.
2: Yo conozco a los vecinos, los Cartons, son otros.
0: ¿Los Cartons?
2: Sí. Tengo otra más fama, pero vamos a la música.
0: Los Cartwins eran conocidos en la nueva ola, eran muy famosos. Sí. Ahí está.
2: Eso parece, o sí.
0: Había un guitarrista que era compañero en el Liceo 8.
1: Porque de los ponemos muy serios, hablaban puro de
0: puro político, hablando de política.

0: romántico, ¿no?
1: Bueno, vivíamos una época de romanticismo nosotros en esos años.
2: En aquellos años.
1: La verdad que era tan distinto, ¿no?
2: Sí.
1: Tan distinto, uno se enamoraba de una niña.
2: Sí.
1: Y había una canción que lo, digamos, que recordaba ese amor.
2: No, de todas maneras.
1: Y bailábamos lento, sentíamos
2: lento, apretadito,
1: la palpitación de la niña, rozábamos su mejilla. Era lindo, bueno, ninguna maldad, ninguna, muy muy escondida, por supuesto, porque éramos más hipócritas también.
2: Todo salía escondido, dijeron por allá.
1: Claro.
2: Se hacían las mismas cosas de ahora, pero
1: era más piola la cosa. Más
2: piola.
1: Más piola.
3: Sí. Y los temas eran diferentes también.
2: Sí.
1: ¿Como los temas musicales?
3: Los temas musicales.
1: Sí,
2: que pues nos contaba la historia ahí de lo que conversamos.
1: Ah, sí.
2: De una niña que quedó embarazada.
1: Era la mejor de las hijas.
2: Sí.
1: El papá decía: miren, la Marinita, correcta. Es la única, miren la otra. Sale a pololear con el fulano que llegó de Rabel. Esa otra anda con los Cepeda. Los Cepeda se juntan para el estero.
2: Sí.
1: Uy, qué mala suerte tuve. La única, la Marinita.
2: Era la mejor de todas.
1: De todas. Y a fin de año la Marinita andaba con dolores guata. No se le notaba toda. Y yo estaba allá. Sí. Cuando de repente suena una guagua, mi chica. Estaba embarazada y nadie se dio cuenta.
3: Era
1: la primera que tuvo guagua.
2: Sí.
1: De estar escuchándonos alguien que conoce este cuento, porque fue verdad.
3: Yo pensé que Don Mario me estaba hablando de la letra del tema, y yo pensé que era parte de la letra del tema esa la que me contaba Don Luis.
1: Es que también podría ser una canción, hacer.
3: Me dejó pillo.
1: Claro.
2: Sí.
1: Y la historia es una historia muy bonita, porque el papá de la guagua era un hombre que miraron en menos, el tío mío lo miró en menos.
2: Yeah.
1: Fue el hombre más. El mejor matrimonio de toda esa parva de chiquillos ahí, porque hasta hace poco murió más de 90 años su esposo, el Guillermo Cabello, y cambió ese cerro. Sí. Emprendedor, creativo, trabajador.
2: Salió muy bueno.
1: Excelente.
2: Pero usted se saltó algo.
1: ¿Qué me salté?
2: ¿Cómo? Cuando ya el papá supo que la hija tuvo la guagua y todo.
1: Mi tío Heriberto, yo estaba ahí de cabro chico. No tan chico, porque me daba cuenta de todo. Cuando supo el tío que había tenido una guagua, su hija lloraba, se agarraba la cabeza, se tiraba el pelo. Y después pescó un caballo y una carabina de esas que se cargaban por el cañón. Y
2: una
1: salió
2: para allá, bailaba
1: Navidad por el camino. Y al rato vuelve con un compadre adelante, con las manos atrás, como que venía detenido. Era el papá de la guagua. Y ahí, bueno, ahí entraron a la casa. Yo no presencié eso, pero ahí seguramente le pidió una explicación y seguramente él dijo: no, si yo la quiero, nos vamos a casar, qué sé yo. Y se casó.
3: Oye, ese es mi duda. ¿Por qué era tan mal mirado el tener la guagua? Porque no le veo, hoy en día uno no le ve el punto malo de tener un bebé, pero en ese tiempo era mal mirado antes de casarse.
1: No tanto. Sí, estaba lleno de hijos naturales esta comuna.
2: Tenía hijos naturales y,
1: claro,
2: y pasaba que en la familia muchas veces cuando la hija quedaba embarazada, y para que nadie supiera que la hija tuvo la guagua, pasaba a ser de la mamá, o sea,
1: lo ocultaban
2: de una mamá, como que venía, al final venía siendo hermano.
1: Claro, claro.
2: En varios casos.
1: En este caso que le cuento yo, aparte de que del peligro que la Marinita terminara siendo hija de un, es decir, madre de un hijo natural.
2: Sí.
1: Porque en esa época habían tres tipos de hijos: los naturales.
2: Sí, los que no tenían papá ni.
1: Los legítimos.
2: Sí.
1: Los legítimos, los naturales y los padre oculto.
2: Ya.
1: Ya. Los naturales eran aquellos que se sabía que era el papá, pero que por razones que era casado, no sé, no se ocultaba su nombre, pero no, o sea, incluso no se sabía a veces. Aquí todavía hay gente en Matanza que son hijos de madre que tuvieron hijos naturales y que nunca se supo quién era el papá, hasta el día de hoy, ¿eh? Y gente muy connotada.
2: Sí, ¿eh?
1: Sí, bueno, había la opción de padres ocultos. Eso significaba que la mujer sabía quién era el hijo, el papá, pero por razones que tenían que ver tal vez con la posición económica del papá, que eran guasos ricos de por ahí, que los que tenían más plata y junto con eso eran apuestos, así como Mario. Tenían lleno de hijos por ahí, pues yo conozco al hijo de un alcalde que salió igual al alcalde, ya, pero al final no tenía el apellido del alcalde. Pues yo sé muchas historias, muchos pelanes. Pues no, hacer un programa de radio de, ¿cómo se llama ese? De farándula aquí.
2: No, vamos a la farándula, ¿no? Claro. Estamos yendo por otro lado, hombre.
1: Oiga, lo último. Hay una callecita en el cerro que se llama Brisa Marina.
2: Ya.
1: Que sube el cerro, Brisa Marina.
3: Ahí en Centinela arriba.
1: En Centinela. Sí. El nombre de brisa no corresponde porque ahí no son brisas, son los surazos tremendos.
2: Viento.
1: Pero lo de Marina era por el nombre de la señora. Ahí donde estaban las tierras de Guillermo, con esa historia de amor bonita, ellos le pusieron Brisa Marina a eso, donde hay unas calles, unas casas para arriba. Ahí están los cabellos.
2: Sí, bien.
3: Ahí está la trilla, está. Brisa Marina. No llega la Brisa Marina hasta arriba.
1: ¿Ah?
3: ¿Ya no llega la Brisa Marina hasta arriba ahí? Sí, sí, llega.
1: ¿La calle?
3: No, la brisa, real brisa.
1: No, pero brisa, ¿cuándo hay brisa aquí? Es re poco.
2: Brisa esa, suavecita.
1: Suavecita, no. Aquí no, son los surazos.
3: Puede ser una vaguada que llegue allá, sí. Nubes bajas.
1: Sí, llega todo, pero brisa muy poco, ahí llega el surazo.
3: ¿Ah? Don Luis vive por allá también.
1: ¿Cuál es? ¿Ese es el alcalde?
3: El alcalde.
1: Ah, sí, por ahí es el
3: alcalde. Por eso le dije Don Luis.
2: Nos va quedando tiempo, ¿sí?
3: Sí, no, no, vamos, nos queda nada, pues, si no, ya, nos despedimos. Bueno, ¿por qué le quedó alguna
2: que
3: más?
2: Hablar un poco. ¿Qué le quedó? Bueno, está el Mundial de Fútbol, Don Luis. Usted no fue bolero, no fue futbolero.
1: Ayer vi dos partidos.
2: Yo también vi partidos ahí.
3: Yo le aposté unos partidos.
1: Perdió.
3: Y puro jugo. Ganaron los que no debían ganar.
2: Sí. Brasil
3: le alcanzó para empate a Brasil.
2: Empate, no sé.
1: Mal, a
2: la que goleó fue los
3: alemanes.
2: 7-1.
1: Oiga, los negros que le ganaron a Ecuador.
3: Costa de Marfil.
1: Eran gigantes.
3: Los elefantes, sí, le dicen a los Costa de Marfil.
1: Y metían el cuerpo y buenos para correr. Sí. Y además jugaban fútbol, pero un equipo un poquito con mejor estado físico y con más fútbol que los ecuatorianos les gana.
3: Lo que pasa, los ecuatorianos llegaron harto, pero no tenían quien concretar a los goles.
2: Como el comportamiento, bueno, Uruguay de jugar, los equipos de América, pues, tenemos Uruguay, Argentina, Brasil,
1: Chile no está, ¿no?
2: Chile, nosotros no quedamos abajo.
3: No, parece que quedamos afuera. Parece.
1: Sí. Oiga, yo veo a la selección chilena jugando con esos negros de Costa de Marfil. Nos llenan de goles, yo creo.
2: Sí,
1: son veloces.
2: Un físico extraordinario.
3: Podríamos hacer una paridad que ellos jugaran con un equipo de baby y nosotros con el de fútbol para poder sea parejo el partido.
1: ¿Se acuerda que son rápidos?
2: Oye, el equipo de Estados Unidos está compuesto por gente de todos lados.
3: De todos lados.
1: Sí, ¿no? Pues eso es.
3: Está bueno, sí, el equipo de Estados Unidos, me gusta cómo juega rápido. O ¿sabes que me recordó a Chile cuando estaba en sus mejores momentos?
1: En la época del Balea Azul.
3: Es la selección chilena con Sánchez, la selección dorada.
1: Claro.
3: Que van a quitar, que andan con ganas jugando el fútbol.
2: Que juegan para adelante, no. Porque de repente empiezan a jugar para atrás, al arquero y vuelven. Y jugadas que nunca se. A la final. Dicen que.
3: Yo no quedé por acá.
2: No hay mejor defensa que un buen ataque, se dice. En
1: claro, pero mire, en la segunda fracción los ecuatorianos salieron a atacar. Y ahí fue donde se le fueron encima los africanos.
2: Sí.
1: Porque eran veloces.
2: No muy veloces, sí.
1: Un tranco de ellos era.
2: No tenía mucha técnica, pero sí muy
1: veloz. Veloz y efectivo.
3: ¿Se acuerda cuando apareció el primer equipo? No sé si el primer equipo, pero uno de los equipos africanos que fue Nigeria. Nigeria sí. fue uno de los primeros en el mundial, creo. Fue sorprendente la velocidad que tenían y costaba ganar la Nigeria, madre. No tenían técnica así, pues le faltaba hacer los goles, pero
1: van a ir avanzando físico. Con el tiempo los africanos van a o sea, no sé, los europeos, como los europeos, los alemanes, el estado físico.
3: Ya hay africanos que están marcando como de todo hace un tiempo atrás. Yo creo que ahora
2: los Juegos Olímpicos en todos lados, los negros.
1: Sí, pues hay que, ahora que han llegado tanto haitianos acá, los haitianos no son buenos para la pelota. ¿O sí?
2: No, pues no están metidos en el fútbol,
3: no.
2: Bien, entonces los vamos despidiendo porque ya se llegó la hora. Aquí hay muchos temas pendientes, ahí teníamos varios, pero
1: muy corto el programa, pero Mario.
2: El programa es corto y aquí nos cobran muy caro, así que
3: para más todavía. ¿Ah? Para cobrar somos más rápidos que los nigerianos.
2: Sí. Así que agradecerle a todos los radios. Los radios escuchas y
1: estamos. Sí, nos vamos.
2: Nos tenemos que ir, pero Luis.
1: Ya,
3: vamos. Ahora sí que se queden, pero no salen al aire.
2: Los auditores de la radio.
1: El viernes escuchen el programa, ya. Y la verdad que vamos a tener una sorpresa el viernes. Escúchenlo, muy bueno.
3: Buena la sorpresa.
1: Sí.
2: ¿El viernes? ¿Por qué?
1: El viernes, ahí nomás.
2: Ah, ya.
1: Para que escuchen.

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1: A continuación damos lectura a los siguientes extractos. Yamil Ariel Céspedes Pino, carnet de identidad número 17.017.041-5, solicita un cambio de punto de captación de un derecho de aprovechamiento de aguas subterráneas de ejercicio permanente y continuo y de uso consultivo por un caudal de 0,66 litros por segundo y un volumen total anual de 20.813,76 metros cúbicos para riego desde un pozo de extracción mecánica ubicado en las coordenadas UTM metros uso 19, datum provisorio sudamericano 1956, norte 6.222.504 metros y este 267.345 metros, de la comuna de La Estrella, provincia de Cardenal Caro, región de O'Higgins, a un pozo zanja de extracción mecánica ubicado en las coordenadas UTM metros uso 19, datum WGS 1984, norte 6.224.166 metros y este 255.183 metros, de la comuna de Litueche, provincia de Cardenal Caro, región de O'Higgins, del Chac, río Rapel, antes Junta Estero El Rosario, radio de protección de 200 metros con centro en el nuevo pozo. Yamil Ariel Céspedes Pino, carnet de identidad número 17.017.041-5, solicita un cambio de punto de captación de un derecho de aprovechamiento de aguas subterráneas de ejercicio permanente y continuo y de uso consultivo por un caudal de 1,88 litros por segundo y un volumen anual de 59.287,68 metros cúbicos para riego desde un pozo de extracción mecánica ubicado en las coordenadas UTM metros uso 19, datum provisorio sudamericano 1956, norte 6.222.504 metros y este 267.345 metros, la comuna de La Estrella, provincia de Cardenal Caro, región de O'Higgins, a un pozo profundo de extracción mecánica ubicado en las coordenadas UTM metros uso 19, datum WGS 1984, norte 6.223.751 metros y este 255.263 metros, de la comuna de Litueche, provincia de Cardenal Caro, región de O'Higgins, ambos del Chac Río Rapel, antes Junta Estero El Rosario, radio de protección de 200 metros con centro en el nuevo pozo. Solicitud de aprobación de proyecto de modificación de cauce, provincia Cardenal Caro. José Luis Pavés Vargas, carnet de identidad 10.213.173-8. Y Manuel Antonio Pavés Vargas, carnet de identidad número 10.406.905-3. En virtud de lo establecido en los artículos 41 y 171 del Código de Aguas, solicitan la aprobación de un proyecto de modificación de cauce asociado a una alcantarilla en la quebrada sin nombre, comuna de Pichilemu, provincia de Cardenal Caro, región de O'Higgins. La obra de arte se localizará en la quebrada sin nombre en las coordenadas UTM metros de inicio norte 6.187.077 y este 773.631. Fin norte 6.187.105 y este 773.627. Referido al datum WGS 1984 uso 18. El proyecto consiste en una alcantarilla materializada en un cajón prefabricado de hormigón armado de sección 1500 x 1500 milímetros y 28 metros de longitud total. La pendiente de la obra será de un 6% y poseerá muros de boca y ala en el ingreso y salida. Los interesados podrán consultar dicho proyecto en las oficinas de la Dirección General de Aguas, ubicada en calle Cuevas 530, comuna de Rancagua, provincia de Cachapoal, región del Libertador General Bernardo O'Higgins, Rancagua. Fono 72 258 22

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0: de la libre circulación son conductas que activan la inscripción en el registro. El nuevo delito del rayado. Una de las novedades más destacadas del proyecto es la creación de un nuevo tipo de penal en el Código Penal. El artículo 486 bis, que tipifica y sanciona específicamente los rayados no autorizados. Quien use marcadores o pinturas para plasmar mensajes, firmas, dibujos u otras expresiones en bienes muebles o inmuebles públicos o privados sin autorización, arriesga presidio menor en su grado mínimo y multa de entre 5 a 10 UTM. Se reincide la pena, sube a presidio menor en su grado medio y multa de 11 a 20 UTM. Se contempla además el comiso de los instrumentos utilizados. La multa puede ser reemplazada por trabajo comunitario. Amenazar o agredir a médicos, profesores y manipuladores de alimentos. El proyecto pone especial énfasis en la protección de quienes trabajan en salud y educación. Amenazar o agredir físicamente a médicos, enfermeros, profesores, funcionarios de establecimientos educacionales o incluso a manipuladores de alimentos de colegios activa la inscripción en el registro. En los casos de agresión física más grave, esta conducta entra además en la categoría de delitos especiales graves con las consecuencias más severas que eso implica. Usurpar un colegio o un inmueble fiscal. La ocupación ilegal de inmuebles fiscales, bienes nacionales de uso público, establecimientos educacionales, desde jardines infantiles hasta universidades, también queda inscrita como acto vandálico grave. En los casos más serios de usurpación, el condenado arriesga perder la gratuidad universitaria y la pensión garantizada universal. Usar explosivos o disparar armas de fuego, el uso de artefactos explosivos o incendiarios o el disparo injustificado de armas de fuego quedan explícitamente incluidos en la lista de actos vandálicos graves. Esta conducta activa todas las restricciones del registro, incluidas las más severas relativas a los beneficios sociales. Drogas en la calle o en la plaza. El consumo de drogas en la vía pública, que ya tiene consecuencias bajo la ley de drogas, suma ahora la inscripción en el registro por incivilidad con un año de permanencia. El tráfico y microtráfico de drogas, en cambio, está en la categoría más grave y genera 5 años de inscripción más las restricciones adicionales a gratuidad y pensión. Colarse en el Transantiago o en el metro. El uso de transporte público remunerado sin pagar la tarifa correspondiente, evasión en términos simples, también queda sujeto a inscripción en el registro por incivilidad menor, con un año de permanencia y las restricciones asociadas, incluyendo, llamativamente, la pérdida de la tarjeta nacional estudiantil o los beneficios de tarifa rebajada para adultos mayores. Bloquear el acceso a una playa o río. Escuche bien. Cerrar obstaculizar los accesos públicos a las playas de mar, ríos o lagos también queda tipificada como incivilidad, con sanción de inscripción en el registro por un año. Una conducta que suele asociarse a propietarios de terrenos colindantes que impiden el paso a orillas que por ley son de uso público. Botar escombros o vender alcohol en la calle. Entre las incivilidades, la policía local también se cuentan el depósito de escombros o materiales sin permiso municipal, el consumo de alcohol en las calles, plazas y paseos, el expendio de bebidas alcohólicas sin autorización y la elaboración o venta de alimentos en la vía pública sin patente. Conductas que, aunque parezcan menores, dejan a quienes la cometen inscrito durante un año con las consecuencias que eso acarrea. Las sanciones más llamativas, más allá de la inscripción misma, el proyecto establece un amplio catálogo de restricciones para quienes queden en ese registro. Sin pasaporte ni licencia de conducir, las personas inscritas quedan prohibidas de obtener o renovar ambos documentos mientras dure la anotación. O sea, no van a poder sacar pasaporte ni van a poder sacar o renovar su licencia de conducir mientras estén inscritos en esta anotación. Sin beneficios de tarifa rebajada, se pierde el acceso a la tarjeta nacional estudiantil y a los descuentos para adultos mayores en el transporte público. Sin gratuidad universitaria ni pensión garantizada universal. Para los delitos más graves, la ley agrega la prohibición de acceder o la suspensión de la gratuidad en la educación superior y de la PGU por 5 años desde la sentencia. Esto aplica incluso para quienes ya perciban estos beneficios. O sea, se los pueden quitar. El subsidio habitacional es ni arriendo. Los inscritos quedan excluidos de todos los programas de vivienda del Ministerio de Vivienda y Urbanismo, incluyendo el subsidio de arriendo. Sin becas ni fondos de investigación, se bloquean el acceso a las becas de educación superior, becas de posgrado y fondos de investigación e innovación de ANID y del Ministerio de Ciencias. Sin pase cultural ni fondos del Ministerio de las Culturas. También se pierde el acceso a pase cultural y la posibilidad de postular como ejecutor de proyectos a fondos concursables culturales. Retención de devoluciones de impuestos. Si existe una multa impaga, el monto equivalente puede ser retenido de la devolución anual del impuesto a la renta. Prohibición de entrar a estadios y casinos. Los inscritos no podrán asistir a espectáculos masivos, partidos de fútbol profesional, ni ingresar a casinos de juegos. La reincidencia, el factor agravante. El proyecto contempla reglas especiales para reincidentes. Si alguien vuelve a cometer un delito vandálico mientras aún está inscrito, el plazo de permanencia en el registro se extiende en 1 año adicional por cada nueva condena. En el caso de las incivilidades menores, la primera reincidencia eleva el periodo a 2 años y la siguiente a 3. ¿Quién puede consultar el registro? Importante. El registro será público en un sentido acotado. Cualquier persona podrá consultar si alguien está o no inscrito, identificándose con su RUT y nombre, pero con un límite de 5 consultas por año. La información detallada quedará reservada y solo podrán acceder a ella los organismos del Estado, los tribunales de justicia y las organizaciones de espectáculos masivos y casinos. Los datos de menores de edad serán siempre reservados y su permanencia en el registro es de 2 años. El costo fiscal, según el informe financiero de la Dirección de Presupuestos, la implementación del registro tendrá un costo de 1.362.970 millones de pesos durante el primer año, considerando la infraestructura tecnológica, los sistemas de interoperatividad entre servicios públicos. Desde el segundo año, el costo anual, el régimen bajaría a los 333.495 millones de pesos. La ley entrará en vigencia 3 meses después de publicado su reglamento, el que deberá dictarse dentro de los 3 meses siguientes a la publicación.
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0: Bueno, nos vamos con informaciones del ámbito comunal. Pichilemu celebra 63 años. El Club Deportivo Independiente, la historia viva de un espíritu que no se apaga. Un fundador recuerda el origen postmundial de 1962 y el legado que marcó generaciones de pichileminos. Este 15 de junio del 2026, el Club Deportivo Independiente de Pichilemu cumple 63 años de vida institucional. Más que un aniversario, es la conmemoración de una historia tejida con entusiasmo colectivo, sacrificio y amor por la camiseta blanquinegra que nació al calor del Mundial de Chile de 1962. Fundado el 15 de junio de 1963, el CDI surgió cuando el entusiasmo del primer mundial jugado en Chile aún se sentía en el país. Un grupo de jóvenes decidió plasmar esa energía en el club que representara a Pichilemu dentro y fuera de la cancha. Fue el entusiasmo colectivo de ese magno evento lo que nos permitió plasmar hasta nuestros días el gran espíritu futbolero. Me correspondió el honor de ser uno de los jóvenes fundadores, relata uno de ellos. El fútbol del CDI no siempre se jugó con reflectores ni canchas perfectas. Para muchos de los primeros jugadores, el recuerdo más querido está en el modesto estadio y en el humilde camarín pichilemino. Ese amor por la institución abrió puertas que iban más allá del fútbol amateur. La afición por el deporte se transformó en un camino para crecer social, académica y laboralmente. Pude convivir, conocer y abrir el espectro social del ambiente del fútbol, señala el fundador. Un legado que sigue en la cancha, 63 años de la fundación del Club Deportivo Independiente, sigue siendo un referente del fútbol amateur en Pichilemu. Para quienes vivieron sus inicios, el valor del club no se mide solo en títulos, sino en lo que sembró en la comunidad. Suena y brilla en el estadio. Como dice el himno del club, el Independiente, suena y brilla en el estadio y seguirá siendo mientras haya pichileminos dispuestos a defender sus colores. Bendito Club Deportivo Independiente de Pichilemu, por siempre y vida eterna. Esta nota la escribe Manuel R. Pacheco Vargas, quien indica por aquí que es comunicador radial y dirigente social. Felicitaciones a y por supuesto a cumplir muchos años más este gran club deportivo Independiente.
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0: Y recuerde esta maravillosa invitación, la destacada actriz nacional Paulina Urrutia será partícipe del seminario El Valor de Cuidar. La actriz nacional, ex ministra de Cultura y protagonista del documental La Memoria Infinita, entre otras recordadas teleseries, compartirá su experiencia personal abordando los desafíos, aprendizajes y la profunda dimensión humana del cuidado. La actividad se realizará mañana martes 16 en el Teatro Pista Municipal a partir de las 14:30 horas. La actividad está abierta a personas cuidadoras, dirigentes sociales, usuarios de programas municipales y toda la comunidad. Así lo señala en un posteo que está difundiendo el municipio en sus redes sociales y que replicamos textualmente. Paulina Urrutia nos acompaña en el seminario El Valor de Cuidar. Te invitamos a ser parte de esta jornada dedicada a poner valor en el rol de quienes cuidan y fortalecen nuestras redes de apoyo locales. Martes 16 de junio, 14:30, 17:30 horas, Teatro Pista Municipal de Pichilemu. La destacada actriz nacional y protagonista del documental La Memoria Infinita compartirá su experiencia personal abordando los desafíos, aprendizajes y la profunda dimensión humana del cuidado. Esta actividad está abierta a personas cuidadoras, dirigentes sociales, usuarios de programas municipales y toda la comunidad, porque cuidar también es cuidarnos. Te esperamos para compartir este importante encuentro. ¿Ah? Así que toda la comunidad está cordialmente invitada.
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0: 3 meses sin abrir las ventanas. El calvario de las familias de Marchigüe con toneladas de fecas de ave a pasos de sus casas. Comunidad acusa vivir entre moscas y hedor mientras el responsable desobedece la orden de retiro de la autoridad de salud. La Seremi de Salud O'Higgins instruirá un sumario sanitario la próxima semana contra el responsable de un acopio ilegal de guano de ave en el sector rural de Mayermo, en la comuna de Marchigüe. La medida se adoptó tras constatar que el infractor desobedeció la orden del retiro del material, el cual genera un severo impacto ambiental que afecta la calidad de vida de las familias colindantes. La emergencia sanitaria comenzó a fines de marzo. A fines de marzo pasó abril, mayo, vamos en junio. En un predio Eriazo del Callejón Joel Leiva se depositaron al menos 3 camionadas de fecas de pollo sin ningún tipo de manejo ni fin agrícola. El terreno pertenece a una familia de la zona, siendo el hijo Nicolás Huerta quien autorizó el depósito del material en el terreno. Ante las consultas de este medio, Nicolás declinó emitir declaraciones. En Chile, tradicionalmente el guano es valorado como un fertilizante orgánico legítimo y tiene una normativa clara sobre su uso y disposición en el Código Sanitario y la Ley 21.349 de fertilizantes, entre otros. Pero su uso pierde legalidad en el momento en que su manejo o falta de este genera vectores, larvas, moscas, ratones, malos olores o riesgo de contaminación de aguas. Particularmente el acopio es un abierto desacato a la normativa, más aún durante épocas de lluvias debido a la inminente filtración de las napas subterráneas. A 3 meses del inicio del acopio en Mayermo, los vecinos denuncian vivir en condiciones indignas debido, por supuesto, a esta condición y proliferación de vectores y la peste pestilencia. Una de las principales afectadas, quien solicitó estricta reserva de su identidad, relató el impacto cotidiano de su hogar. Aquí, en mi casa, honestamente, van a ser 3 meses que no abro las ventanas. La pobladora añadió que el hedor se vuelve insoportable en las tardes y que la plaga de moscas impide actividades básicas como comer con normalidad, afectando a las personas mayores, enfermos y niños. Reconoce que el guano es parte de la vida rural. Sin embargo, es la primera vez que tiene problemas por su mal uso. La indignación de la comunidad apunta también a la municipalidad de Marchihue. Según los afectados, la casa edilicia no ha obrado con la diligencia que el caso exige. Otro vecino del sector, quien también exigió anonimato, criticó con dureza la inacción de las autoridades locales tras los reclamos. Empezó a crecer una pila de guano de ave y la municipalidad no ha hecho nada. Este medio intentó contactar finalmente a la municipalidad de Marchihue hasta el cierre de esta edición sin respuesta debido a que nadie contestó ninguno de los teléfonos. La gravedad del caso escaló a la Seremía de Salud O'Higgins. A través de un comunicado emitido por la Unidad de Comunicaciones, la autoridad confirmó la ilegalidad del depósito. Se verificó la existencia de acumulación de guano, situación que no se encuentra permitida. El organismo detalló que, al no encontrar moradores en el predio durante inspecciones realizadas en abril y mayo, se ordenó el retiro por vía telefónica al titular del depósito, pero debido al incumplimiento de la instrucción, la entidad confirmó el inicio de un proceso sancionatorio para los próximos días. Con las primeras lluvias caídas en la región, el temor de las familias afectadas radica en la filtración de contaminación del subsuelo, del cual extraen agua para distintos usos. El sumario sanitario que notificará a la Seremi la próxima semana definirá las multas y las obligaciones del retiro definitivo de los desechos orgánicos desde ese predio. 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
0: Continuamos con síntesis informativa aquí en su radio Entre Olas. Influenza lidera circulación viral en el país. La subsecretaria de Salud Pública, Alejandra Pizarro, entregó el reporte semanal de la campaña de invierno 2026, instancia en la que advirtió sobre el aumento de la circulación de virus respiratorios y reiteró el llamado a la vacunación de los grupos mayor riesgo. Según informó, la positividad de las muestras respiratorias llegó al 48,4%, la cifra más alta registrada

semana anterior, indicó que predominaba el rinovirus y actualmente está predominando la influenza A. De acuerdo con los datos correspondientes a la semana epidemiológica del 22 al 31 de mayo y 6 de junio, la influenza A concentró el 32,2% de los casos detectados, aumentando respecto del 26,8% registrado la semana anterior. Cuidado. En segundo lugar se ubicó el rinovirus con un 27,4% de los contagios, seguido por la influenza B con un 15,5%, virus que ha mostrado un comportamiento inusual para esta época del año. Otros virus detectados en menor proporción fueron para influenza 9,3%, adenovirus 5,7%, virus respiratorio sincicial 5%, metapneumonovirus 1,8% y SARS-CoV-2 0,2%. Y el cupón de gas licuado, así puedes utilizarlo desde este 17 de junio. En el marco del Plan Chile Sal Adelante, Gobierno Chile entregó apoyo único y extraordinario para mitigar el impacto del alza del precio de gas licuado en la calefacción de los hogares. El cupón equivale a 27 mil pesos y sirve exclusivamente para comprar gas licuado dirigido a las familias de hasta el 80% más vulnerables del registro social de hogares de todo el país. Bueno, ¿cómo activar el beneficio y poder hacer uso de él desde este miércoles, o sea, mañana miércoles 17 de junio? ¿Ah? Para acceder al cupón, primero debes ingresar a la plataforma con tu clave única hasta el próximo 30 de junio. El sistema verifica si tu hogar cumple con los requisitos a partir de los datos del registro social de hogares vigentes hasta el 16 de abril 2026. Luego, debes completar y actualizar tu información y enviar la activación de tu cupón de gas licuado. Recibirás un correo electrónico con la confirmación exitosa del trámite. Además, conocerás la fecha en la que recibirás el cupón de gas licuado. Para usar el cupón, debes tener tu cuenta de Banco Estado activa. Si no la tienes, solicítala gratuitamente en sucursales o en el sitio web del Banco Estado. Accede a tu cupón descargando la app RootPay y o Banco Estado en tu celular. También puedes acceder presencialmente en tu caja vecina. Una vez que obtengas el beneficio, podrás comprar y formar de forma presencial o solicitar despacho a domicilio en los distribuidores de gas adheridos. Tienen que ser adheridos cuando son directos, a eso me explicaban hace unos días atrás. Se refiere a los distribuidores de gas adheridos a las centrales, no redistribuidores. Presenta tu cupón en el momento de compra o entrega a domicilio, puedes utilizarlo en una o más compras, complementando tus recursos disponibles en la cuenta RUT. Cabe recordar que este aporte económico no es válido para usarlo en comercio en línea o en el extranjero. Además, es intransferible y no canjeable por dinero. Está fuera de la ley. Tu cupón se activará en las siguientes fechas de acuerdo al periodo en que lo solicitaste. Si lo solicitaste entre el 18 y el 29 de mayo, ya lo puedes utilizar desde mañana, miércoles 17 de junio. Si lo solicitaste entre el 30 de mayo y el 12 de junio, lo puedes utilizar desde 2 de julio. Si lo solicitaste entre el 13 y el 30 de junio, que aún es tiempo, lo puedes usar desde el 21 de julio. El cupón de gas licuado es válido hasta el 30 de septiembre 2026. El saldo no utilizado vencerá en esa fecha y no podrá usarse después. O sea, ya lo sabes, si tu cilindro de gas costó 20 mil pesos, por ejemplo, te quedan 7 mil pesos en este cupón, que lo puedes utilizar o reutilizar en tu segunda compra con otro cilindro de gas que, por ejemplo, cueste 20 mil pesos, es un ejemplo. Entonces pagas 13 mil porque ocupas los 7 mil pesos que quedaron en tu cupón dentro de lo que sobró de la primera.

0: primera compra. Esto tiene que ser utilizado antes del 30 de septiembre. Después de esa fecha no queda, nulo, no lo puedes utilizar, ¿ya? Así que aprovecha este tremendo beneficio.
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de mareas. Para el restante de la presente jornada, le contamos que la segunda baja marea, 17 horas, 8 minutos, 24 centímetros. La segunda alta marea, 22 horas, 51 minutos, 1 metro, 21 centímetros. Tabla de mareas para mañana, martes 16 de junio. La primera baja marea, 4 de la madrugada con 23 minutos, 35 centímetros. La primera alta marea, 11 de la mañana, 7 minutos, 1 metro 96 centímetros. La segunda baja marea, 18 horas con 22 centímetros. La segunda alta marea, 23 horas, 45 minutos, 1 metro 20 centímetros. La Dirección Meteorológica de Chile para toda esta zona costera nos indica que hoy la temperatura máxima 15 grados, martes 16, mínima 10, máxima 14, cubierto variando nubosidad parcial, miércoles 17, mínima 10, máxima 12, cubierto, jueves 18, mínima 11, máxima 13, cubierto variando nublado, viernes 19, mínima 8, máxima 12, cubierto variando a nubosidad parcial. Para la zona interior de la región, hoy la temperatura máxima 17 grados. Martes 16, mínima 7, máxima 17, cubierto variando nubosidad parcial. Desde el miércoles comienza a bajar la temperatura en toda nuestra región. Miércoles 17, mínima 9, máxima 12, cubierto. Jueves 18, mínima 9, máxima 13, cubierto variando nublado. Y viernes 14, mínima 6, máxima 14, cubierto variando a nubosidad parcial.

0: Estábamos mirando, bajísima, muy baja probabilidad de lluvia, 0,4 milímetros mañana y el miércoles 0,2, pero bajísimo, un 30%, es la nada misma. Lo más probable es que se disipe esa agüita mínima, débil para mañana. Por lo menos hasta el 28 de junio, hoy, hasta el 28 de junio, no hay agüita, no caería ni una sola gotita de agua. Se necesita por allí lluvia. Recuerde que los virus andan, pero bastante peligrosos, así que hay que cuidarse.
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0: Señoras y señores, agradecemos a todos informarse a través de su radio Entre Olas. Y por supuesto, lo dejamos cordialmente invitados a continuar con nuestra programación.
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suban el volumen. Hoy nos toca recordar a una de las bandas más emblemáticas del rock argentino y latinoamericano, con melodías que se quedaron grabadas en nuestro ADN y letras que todos hemos gritado alguna vez. Celebramos el legado de Marciano Cantero y los Enanitos Verdes. Vamos con cuatro clásicos que son pilares de nuestra música. Rock de etiqueta para todos ustedes. En 1986, este tema se convirtió en el grito de libertad de toda una generación. La Muralla Verde es mucho más que una canción de rock. Es una invitación a cruzar los límites y a buscar el destino propio. Con un riff de guitarra que se reconoce en los primeros dos segundos, catapultó a la banda de Mendoza al estrellato internacional. Es considerada una de las 100 mejores canciones del rock iberoamericano. Y su energía sigue tan intacta como el día en que se grabó. Recordamos que siempre hay algo mejor del otro lado de la

El siguiente tema, aunque es un cover de la banda Alcohol Etílico, Los Enanitos Verdes la hicieron eterna en el año 1994. Es posiblemente la canción de rock en español más reproducida en la historia de las plataformas digitales. Con su ritmo de reggae, rock y ese estribillo, y yo estoy aquí, borracho y loco, se convirtió en el himno absoluto de cualquier reunión. Marciano Cantero le imprimió una melancolía y una fuerza únicas que la transformaron en una leyenda urbana musical que ha trascendido fronteras, desde las cantinas más humildes hasta los festivales más grandes del mundo. Escuchamos en nuestro mini especial de Los Enanitos Verdes, Lamento Boliviano.

Para continuar con nuestro mini especial de los Enanitos Verdes, les comento que esta es la balada rock por excelencia. Publicada en el disco Contra el Reloj, la letra nos habla de la nostalgia de releer el pasado a través de cartas que ya el tiempo ha amarillado. Es una historia común de un amor que se fue, pero que dejó huellas escritas. La sencillez de la composición y la voz honesta de Marciano lograron que millones de personas se identificaran con ese dolor silencioso de preguntarse dónde quedó aquel amor. Es una pieza fundamental que demuestra la capacidad de la banda para tocar las fibras más íntimas del corazón. Escuchamos Tus viejas cartas.

0: para finalizar con nuestro mini especial, tenemos este tema de 1996 que explora el sentimiento de aislamiento incluso cuando estamos rodeados de gente. Eterna Soledad tiene un sonido más maduro, con arreglos de guitarra muy cuidados y una letra introspectiva. Se convirtió en un clásico de las radios y reafirmó que los Enanitos Verdes no eran una banda de moda pasajera, sino un grupo con una profundidad artística capaz de retratar la condición humana con el volumen al máximo. Un cierre de oro para una banda que vive por siempre en nuestra memoria.
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5: El diputado Raúl Soto del PPD llamó a no utilizar la acusación constitucional como un arma política en el marco de la acción contra el exministro de Hacienda Nicolás Grau, impulsada por el Partido Nacional Libertario y el Partido Republicano. La ofensiva, respaldada por 10 diputados, entre ellos parlamentarios de Renovación Nacional, el Partido de la Gente y el Partido Cristiano de Chile, apuntan al ex titular de la billetera fiscal por presuntas inconsistencias y graves errores en las proyecciones de la deuda pública elaboradas durante la tramitación de la Ley de Presupuesto 2026. El ministro del Trabajo, Tomás Rau, adelantó el domingo algunas de las indicaciones que el gobierno ingresará este lunes al proyecto de sala cuna universal, cuya tramitación radica en la Comisión de Educación del Senado. En conversación, el secretario de Estado destacó que la instancia parlamentaria dio más plazo para indicaciones debido a que la iniciativa se encuentra en su primer trámite legislativo. El presidente encargó encarecidamente revisar, contrastar y usar los mejores datos, indicó el ministro. Así hemos revisado una nueva edición de Modo Noticias a la Hora. Quédese con nosotros, luego revisamos más informaciones. 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

Bienvenidos a un nuevo mini especial. A esta hora presentamos a la cantante Soledad. Soledad Pastorutti nació en Arequito un 12 de octubre de 1980. Es una cantante y compositora argentina, principalmente de folclore. Aquí presentamos tres de sus grandes éxitos. Comenzamos con El Bayano.

0: Y así hemos presentado Mini Especial con Soledad. Tres grandes éxitos de la cantante argentina. ¿Cómo será? El Bayano y Alma, Corazón y Vida. Ha estado con nosotros y con ustedes en Mini Especial.
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continuación damos lectura a los siguientes extractos. Yamil Ariel Céspedes Pino, carnet de identidad número 17.017.041-5, solicita un cambio de punto de captación de un derecho de aprovechamiento de aguas subterráneas de ejercicio permanente y continuo y de uso consumptivo por un caudal de 0,66 litros por segundo y un volumen total anual de 20.813,76 metros cúbicos para riego desde un pozo de extracción mecánica ubicado en las coordenadas UTM metros uso 19, datum provisorio sudamericano 1956, norte 6.222.504 metros y este 267.345 metros, de la comuna de La Estrella, provincia de Cardenal Caro, región de O'Higgins, a un pozo zanja de extracción mecánica ubicado en las coordenadas UTM metros uso 19, datum WGS 1984, norte 6.224.166 metros y este 255.183 metros, de la comuna de Litueche, provincia de Cardenal Caro, región de O'Higgins, del Chac, río Rapel, antes Junta Estero El Rosario, radio de protección de 200 metros con centro en el nuevo pozo. Yamil Ariel Céspedes Pino, carnet de identidad número 17.017.041-5, solicita un cambio de punto de captación de un derecho de aprovechamiento de aguas subterráneas de ejercicio permanente y continuo y de uso consumptivo por un caudal de 1,88 litros por segundo y un volumen anual de 59.287,68 metros cúbicos para riego desde un pozo de extracción mecánica ubicado en las coordenadas UTM metros uso 19, datum provisorio sudamericano 1956, norte 6.222.504 metros y este 267.345 metros, la comuna de La Estrella, provincia de Cardenal Caro, región de O'Higgins, a un pozo profundo de extracción mecánica ubicado en las coordenadas UTM metros uso 19, datum WGS 1984, norte 6.223.751 metros y este 255.263 metros, de la comuna de Litueche, provincia de Cardenal Caro, región de O'Higgins, ambos del Chac, río Rapel, antes Junta Estero El Rosario, radio de protección de 200 metros con centro en el nuevo pozo. Solicitud de aprobación de proyecto de modificación de cauce, provincia Cardenal Caro. José Luis Pavés Vargas, carnet de identidad 10.213.173-8. Y Manuel Antonio Pavés Vargas, carnet de identidad número 10.406.905-3. En virtud de lo establecido en los artículos 41 y 171 del Código de Aguas, solicitan la aprobación de un proyecto de modificación de cauce asociado a una alcantarilla en la quebrada sin nombre, comuna de Pichilemu, provincia de Cardenal Caro, región de O'Higgins. La obra de arte se localizará en la quebrada sin nombre en las coordenadas UTM metros de inicio norte 6.187.077 y este 773.631. Fin norte 6.187.105 y este 773.627. Referido al datum WGS 1984 uso 18. El proyecto consiste en una alcantarilla materializada en un cajón prefabricado de hormigón armado de sección 1500 x 1500 milímetros y 28 metros de longitud total. La pendiente de la obra será de un 6% y poseerá muros de boca y ala en el ingreso y salida. Los interesados podrán consultar dicho proyecto
en las oficinas de la Dirección General de Aguas, ubicada en calle Cuevas 530, comuna de Rancagua, provincia de Cachapoal, región del Libertador General Bernardo O'Higgins, Rancagua. Fono 72 258 22

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4: El presidente José Antonio Kast viajará a Paraguay y Uruguay a fines de este mes con el fin de asistir a la cumbre del Mercosur y fortalecer las relaciones bilaterales con Montevideo. De acuerdo con el Mercurio, el mandatario estará acompañado por el canciller Francisco Pérez Maquena y de una delegación chilena que aún se encuentra en definición, aunque se espera que sea integrada por parlamentarios y representantes empresariales. Tras una serie de mensajes intimidatorios que advertían sobre un posible ataque armado en las dependencias del Instituto Nacional, la dirección del plantel, en coordinación con las autoridades educativas, determinó que las clases se realizarán de forma remota durante los próximos días. A través de un comunicado oficial, las autoridades del colegio explicaron la necesidad de priorizar la protección de quienes asisten al lugar. Respecto al origen de las amenazas, el Servicio Local de Educación Pública SLEP y el propio liceo advierten que podría ser una respuesta violenta de estudiantes que fueron expulsados recientemente bajo la normativa de convivencia escolar. Así hemos revisado una nueva edición de Modo Noticias a la Hora. Quédese con nosotros, luego revisamos más informaciones.

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Esta semana entró en vigor la nueva ley anti-evasión del Ministerio de Transportes que reemplaza la ley 21.817 del año pasado, conocida como Paga tu Pasaje, y que contempla sanciones como límite de acceso a beneficios sociales y la prohibición de ingreso a estadios. Desde la cartera explicaron que la medida busca contrarrestar las pérdidas por más de 200 millones de dólares que genera la evasión en el transporte público en Santiago, que llega al 35%. El gobierno concretó el sábado el envío de un segundo vuelo con ayuda humanitaria a Bolivia ante la situación del país. La operación, que involucró un despliegue conjunto entre Cancillería, Interior, Defensa y la Fuerza Aérea de Chile, tiene como objetivo mitigar los efectos de la compleja situación social y política que atraviesa el país vecino. El vuelo, operado por un avión Hércules de la FACH, partió desde el suelo nacional con destino al aeropuerto de La Paz, transportando 6 toneladas de suministros críticos. Así hemos revisado una nueva edición de Modo Noticias a la Hora. Luego hay más informaciones. 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

El fiscal regional del Maule, Julio Contardo, afirmó que la muerte de Héctor Guerrero Flores, conocido como Niño Guerrero, constituye un hito para el combate contra el crimen organizado, pero que no significa el cese de operaciones para la organización que encabeza el Tren de Aragua. El líder máximo de la organización criminal transnacional venezolana fue abatido en el estado de Bolívar durante un operativo del Comando Sur de Estados Unidos en coordinación con fuerzas venezolanas. Este domingo se conoció una nueva entrega de la encuesta Pulso Ciudadano, la que arrojó una aprobación de 30,5% a la gestión del presidente José Antonio Kast. En cuanto a la desaprobación, se ubicó en un 56,7%, marcando un aumento de 3,4% en comparación con la entrega anterior. En este sentido, se trata de la cifra más alta desde que asumió el gobierno. En cuanto a sus ministros, el gabinete marcó una aprobación de 24,8% y una desaprobación del 61%. Así hemos revisado una nueva edición de Modo Noticias a la Hora. Quédese con nosotros, luego hay más informaciones. 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

En el plano internacional, el vicecanciller iraní Ali Gharai Babadi confirmó el domingo que el texto del memorando final de entendimiento entre Irán y Estados Unidos ha sido completado y que la firma oficial del acuerdo de Islamabad tendrá lugar el viernes 19 de junio en Suiza, según informó la agencia de noticias iraní Fars. Gharai Babadi anunció que el fin inmediato y permanente de la guerra y las operaciones militares en diversos frentes, incluido el Líbano, será declarado a partir de esta noche. El funcionario añadió que el levantamiento del bloqueo naval constituye otro de los elementos de acuerdo alcanzado. La Fiscalía de Alta Complejidad de Temuco formalizará a 4 empresarios de la Araucanía por presunta presentación de documentos falsos para acceder a fondos del gobierno regional. Se trata de una nueva arista del caso Convenios, que indaga el uso irregular de recursos públicos entre 2022 y 2023 por intermedio de la Agencia de Desarrollo. Las audiencias se realizarán en julio y los imputados arriesgan cargos por obtención indebida de prestaciones. El gobierno regional mantiene un sumario y una querella por la gestión del programa cuestionado. Así hemos revisado una nueva edición de Modo Noticias a la Hora. Quédese con nosotros, luego hay más informaciones. 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

continuación damos lectura a los siguientes extractos. Yamil Ariel Céspedes Pino, carnet de identidad número 17.017.041-5, solicita un cambio de punto de captación de un derecho de aprovechamiento de aguas subterráneas de ejercicio permanente y continuo y de uso consultivo por un caudal de 0,66 litros por segundo y un volumen total anual de 20.813,76 metros cúbicos para riego desde un pozo de extracción mecánica ubicado en las coordenadas UTM metros uso 19, datum provisorio sudamericano 1956, norte 6.222.504 metros y este 267.345 metros, de la comuna de La Estrella, provincia de Cardenal Caro, región de O'Higgins, a un pozo zanja de extracción mecánica ubicado en las coordenadas UTM metros uso 19, datum WGS 1984, norte 6.224.166 metros y este 255.183 metros, de la comuna de Litueche, provincia de Cardenal Caro, región de O'Higgins, del Chac, río Rapel, antes Junta Estero El Rosario, radio de protección de 200 metros con centro en el nuevo pozo. Yamil Ariel Céspedes Pino, carnet de identidad número 17.017.041-5, solicita un cambio de punto de captación de un derecho de aprovechamiento de aguas subterráneas de ejercicio permanente y continuo y de uso consultivo por un caudal de 1,88 litros por segundo y un volumen anual de 59.287,68 metros cúbicos para riego desde un pozo de extracción mecánica ubicado en las coordenadas UTM metros uso 19, datum provisorio sudamericano 1956, norte 6.222.504 metros y este 267.345 metros, la comuna de La Estrella, provincia de Cardenal Caro, región de O'Higgins, a un pozo profundo de extracción mecánica ubicado en las coordenadas UTM metros uso 19, datum WGS 1984, norte 6.223.751 metros y este 255.263 metros, de la comuna de Litueche, provincia de Cardenal Caro, región de O'Higgins, ambos del Chac, río Rapel, antes Junta Estero El Rosario, radio de protección de 200 metros con centro en el nuevo pozo. Solicitud de aprobación de proyecto de modificación de cauce, provincia Cardenal Caro. José Luis Pavés Vargas, carnet de identidad 10.213.173-8. Y Manuel Antonio Pavés Vargas, carnet de identidad número 10.406.905-3. En virtud de lo establecido en los artículos 41 y 171 del Código de Aguas, solicitan la aprobación de un proyecto de modificación de cauce asociado a una alcantarilla en la quebrada sin nombre, comuna de Pichilemu, provincia de Cardenal Caro, región de O'Higgins. La obra de arte se localizará en la quebrada sin nombre, en las coordenadas UTM metros de inicio norte 6.187.077 y este 773.631. Fin norte 6.187.105 y este 773.627. Referido al datum WGS 1984 uso 18. El proyecto consiste en una alcantarilla materializada en un cajón prefabricado de hormigón armado de sección 1500 x 1500 milímetros y 28 metros de longitud total. La pendiente de la obra será de un 6% y poseerá muros de boca y ala en el ingreso y salida.
Los interesados podrán consultar dicho proyecto en las oficinas de la Dirección General de Aguas, ubicada en calle Cuevas 530, comuna de Rancagua, provincia de Cachapoal, región del Libertador General Bernardo O'Higgins, Rancagua. Fono 72 258 22

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Hola, ¿qué tal? Hola, ¿qué tal? Buenas noches. Que me salió mal. Hola, ¿qué tal? Buenas noches a usted, señora, a usted, señor, que está en la sintonía de su radio, la 93.7 FM. ¿Qué le parece? Oiga, ¿qué le pareció el día? Un día bonito, agradable, fresco. Sí, por supuesto. Bueno, pero si el periodo que vamos a hacer, o sea, se está anunciando IVA para el miércoles, pero pareciera, no sé. Lo que sea, al final tenemos que aceptarlo. En el nombre de Dios, la Santísima Virgen, estamos dando comienzo. Ya salió Cuando Salga la Luna, era el primer tema. Y ahora nos vamos con Cuando Salí de Cuba. Para usted, señora, que está ahí en la sintonía, en el nombre de Dios, la Santísima Virgen. Dije, ya, sí parece. Muy bien, seguimos.

¿Qué le pareció? Qué lindo tema para usted que está ahí, pues, en la hora de la choca. Sí, esta es la hora de la choca aquí en la comuna o aquí en Rapel o en todas partes, ¿ya? Quería contarle que el día sábado sería, ¿sí? Me encontré con un amigo que estuvimos juntos mucho tiempo en el liceo, trabajando ahí en diferentes acciones. Y hoy día, y le pregunté, oye, elegido, ¿sabes que tengo un califón malo? No sé qué, en fin, usted sabe que los califones se echan a perder ligerito, o poco, o por cualquier cosa. Me dijo, yo tengo un taller en Navidad, pues. No, tengo repuestos, tengo todo, y voy a los domicilios. Uy, estoy hablando mal, parece que estoy haciendo propaganda aquí, pero lo voy a conquistar para ver si puede incluirse aquí en el programa. Oye, me dice que tiene de todo y que ha arreglado mucho califón porque ya salió, no está trabajando ahora, está trabajando, tiene un taller en la casa. ¿Cómo lo digo? Vive por el lado norte de la iglesia de Navidad, la casa que está ahí en la esquina, por la otra calle, o la calle del lado norte de la iglesia, ¿ya? Don Jaime Ramírez, pues, señora, señor. Bien, oye Jaime, quedé de saludarte hoy día a ti y tu familia que están escuchando el programa. Voy a averiguar si imagínate que me hayas engañado y no estás escuchando el programa, vas a ver conmigo. Somos grandes amigos. Vayamos, pues, seguimos con la música de recuerdo. Marisa, tú cambiarás.

Marisa, tú cambiarás. Qué lindo el tema. Les cuento, hoy día temprano salí en dirección a la costa, dicen, estamos en la costa aquí. Estuvimos en el hogar con la Rosita Morales y la señora María, a visitar a los abuelitos y a rezar. Rezamos un rosario, comentamos cosas, tratamos de cantar, pero somos tan desabridos. Así que la próxima vamos a llevar las canciones en el teléfono. Sí, sí salen todas. Sí, estuvimos ahí en la mañana, bonito. Y después me fui, tenía que ir a Pupuya, donde en la casa de nuestros padres, donde era Dito, está él allá. Y pasé por Las Vegas de Pupuya y pasé frente al llano. Hay una verdulería que está Helio de acá de Rapel y la, ¿cómo se llama? María, parece Carreño, si no me equivoco, allá de La Viga. Un tremendo local en todo caso, y fantástico. Los estuve con los dos, los felicité y los invité a hacer una jornada de. Después no les puedo contar lo que jornada de qué, porque después si me encuentro con ellos me van a retar. Después les puedo contar. Después fuimos para arriba y en donde Yaquito, vinimos a comprar donde Gerardo. Y compartimos el almuerzo. Lo hizo Yaquito, tiene una mano ella maravillosa para cocinar, ¿eh? Hicimos, estaba pensando yo, que se le ocurrió que almorzáramos temprano antes de la una, pero lo de menos. Entonces, le cuento lo que tenía una cazuela de pollo, pero espectacular. Cocina, pero de maravilla, Chiquito Gómez. Oye, un saludo para ti, para la Carmen, que está en la sintonía esta noche. A lo mejor te salgo con un tema de Palmenia Pizarro, le gusta a él, le gusta Palmenia Pizarro. Pero vayamos con la música a ti, mujer.

Oye, qué bonito. ¿Qué tal a ti, mujer? ¿Qué tal, maestro Luisín? ¿Cómo están las canciones? ¿Cómo está? ¿Ha visto algún partido de esto del Mundial? ¿Han habido sorpresas? Sí, anoche Ecuador estuvo ahí muy mal, o muy bien, pero le fue mal, igual que, bueno, el mismo Brasil, pues también yo tenía expectativas de ver a Brasil. No, en realidad ahí está Brasil. A lo mejor enseguida cambia. A mí, ¿cómo está, señora Fidelicia? ¿Cómo está la música? ¿Cómo está el programa? Está ahí, Chiquito está ahí, sí, por supuesto que sí, Carmencita también. Muy bien, me parece bien que la hija se preocupe por los papitos de que escuchen la música del recuerdo. Un programa liviano, un programa que no tiene complicaciones, que no nos metemos, como decimos, a las patas de los caballos, que sea limpio, nítido y que sea apropiado para las personas de nuestra comuna que ya tienen, que son jóvenes y no tan jóvenes, de todo. Ya, sí, no sé si la gente del hogar, estuve ahí, no averigüé esto, tenían un televisor encendido. A lo mejor sería buena la música al recuerdo en la tarde o en la mañana, el programa también de Oscar. En fin, música, que tengan música ahí para que no sea porque la televisión hay que estar atento. Y ellos por lo general, me he fijado hoy día, yo están dormitando, están acostados así, reclinados en el sillón, así está, o tirados hacia el lado en el sillón. En fin, y qué bueno sería que pudiese tener música, digo yo. Voy a sugerirla. Y vayamos con Dani Daniel. Qué pena me da.

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Nidia Caro hoy canto por cantar. Esta mujer que canta lindo, señora Georgina Rosales San Vicente. Ella es una admiradora de esta gran mujer. Hola, señora Ivonne, ¿qué tal? ¿Cómo está? ¿Cómo está Erika? Parece que me dijo que va a ir al Cefán, no se escuche bien. Hola, Mateo. Hola, Mateito. ¿Cómo estáis, buen hombre? Estaba serio ayer, ¿eh? Oye, Mateo, el sábado, ¿eh? El sábado nos vamos a ver ahí. Yo te voy a ir a acompañar. Al señor Gallego también un saludo cariñoso. perdón, que está por ahí cerca. Bien, amigas y amigos, estamos disfrutando de la música del recuerdo, la música bonita. Esta música, Ricardo Galdame, a ti te digo, escúchame, después andáis diciendo que no te saludo. No, si no dice nada, son bromas, hombre. Oye, ¿has visto a Pedro Octavio? Ya, mira, yo hace tiempecito que no lo veo, no sé dónde está. Oye, Ricardo, y a tu vecino, el zurrito, ¿lo has visto? Salúdelo cuando lo ves, salúdelo. Bien, seguimos con la música del recuerdo. Esta música que a usted le agrada, le fascina, le gusta y la escucha con tanta atención y tanto cariño. Vayamos con, bueno, vamos en tren ahora en la tarde, pero no importa.

Danny Gillian con el twist del tren. Pareciera que la versión del original fuera mejor. Es cuestión de gusto, de apreciación. Estábamos saludando y vamos a saludar a don Juan de Dios Castro allá en Chorrillo. Don Juan de Dios, gusto saludarlo. ¿Cómo le ha ido? ¿Le han preparado sopa y pilla? Sí, cuando venga a Pupuya. Usted debe tener zapallo. Oiga, un saludo grande para usted y su distinguida familia. También vamos a bajar a Pupuya y vamos a subir también a la señora Elena Liberona. Ella es la cacique de los Liberona arriba en La Palmilla. Está Tatán también ahí, ¿ya? Sí, por supuesto. Oye, Silvia Ibarra, hoy día estuvimos ahí en la puerta de tu casa. Me fui a volver y por ahí estabas tú. No sé si te sentí o te vi, parece que ninguna de las dos cosas. Pero un saludo cariñoso para ti y también para tu vecino Teco Romero y don Octavio Liberona, el hombre del acordeón. Es sabido que ha estado medio delicado de salud. Hay que cuidarse. Ya pues, seguimos con la música y luego seguimos con los saludos pertinentes. Para usted que está en la sintonía, señora, está en la hora de la choca. Estamos, vayamos. Con Manolo Galván.

Oye, qué lindo, mi pequeño gorrión de Manolo Galván. ¿Qué tal, maestro Nino? Hola, maestro Nino, ¿qué tal? ¿Cómo está? Oiga, ¿ha visto a la Tinita Cáceres? Vive por ahí cerca. Va al pan usted ahí, ¿eh? Sí, está bien, me parece muy bien. A ver, pues, señora Sofía Araya, ¿qué tal? Hoy día vi a su hijo por acá, sí, estoy yendo una vez por semana al hogar y está él está ahí, pues le pregunto por usted, dice que vive cerca. Así que un saludo cariñoso para usted que está en la Vega de Pupulla. Muy bien, hay muchas personas por saludar que no es posible que las saludemos a todas. Voy a una información cortita, este sábado próximo vamos a ver, van a participar o van a hacer la primera comunión un grupo de 30 o más niños aquí en Rapel a las 11 de la mañana, ¿ya? Y también estamos preparando un grupo para la confirmación y también hay algunos ahí que van a ir para preparación de la primera comunión más adelante y también hay personas mayores de 18 años que tengo que agregarla a este grupo, ¿ya? Ese ya uno va agregándoles más conocimiento a aquellas personas jornada aparte. Qué bonito. Ya, y ahí tengo otra invitación, pero no, mañana seguramente la doy sobre la misma materia. Vayamos, amigas y amigos, con la música del recuerdo, la música linda, la música preciosa, la música que nos hace suspirar y nos hace llorar. Así me han dicho algunas personas. Sí, yo creo que así es porque hay motivos y más motivos.

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Vayamos y sí, vamos. Upa, nos van quedando pocos minutos. Amiga y amigo, es un placer grande poder vivir acá en los campos o en la comuna de Navidad, una comuna de campo, de campesino, de gente de campo que ha nacido en estas tierras desde antaño y también en estos últimos años han estado viniendo, llegando muchas personas que no han nacido acá, pero que sí les ha encantado y han querido y les gusta y les agrada el panorama de campo y que hay algunas facilidades para vivir. Ya, bueno, hoy día la conectividad es una gran ayuda, pero también hay un banco cerca, hay muchos negocios, hay supermercados allá donde hay ferretería, grandes ferreterías, entre otras cosas ya, y también hay un registro civil, hay un municipio, hay parroquia, hay agua potable en la gran mayoría, ¿ya? ¿Cómo esto ha avanzado el agua potable? Es una de las cosas más fundamentales, ¿ya? También hay un liceo, hay escuelas por todos los sectores. O sea, hay como para poder desenvolverse en forma grata. Señora, señor, usted mire esto, pues esto que le estoy contando yo, mire, lo existe aquí. Está al alcance nuestro. Y si usted va para atrás y en 60 años atrás, ¿qué había? Vamos con la música. Ay, seguimos. Se me adelantó este Manolo Galván.